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tarde con 9 minutos. ¡Vámonos con más música! Porque en ese momento, ahí te va, déjame te cuento, te platico, te razono, te recuerdo que estamos a 31 de julio, estás a tiempo de soltar todo, bebé, de soltar todas tus cosas, de soltar todo porque ya se está viendo este bonito mes. Este mes que nos dio tanto y muy bonitas cosas. Así que vámonos con esta canción de Arturo Vargas y se llama No Tiene Rival. 6:10, aquí nomás, con Héctor Cermeño, en La Mejor FM.

qué hora? Mañana a qué hora voy a encender mi radio para escuchar las canciones norteñas. Mijita, mañana a las 11 de la mañana, de 11 a 1 mañana, porque van a ser puras canciones poderosas para prender el cerro, ¿eh? Y ni quien lo pague. Así que llega Alex Fernández. Esa canción se llama Tú sigues aquí. Aquí nomás en la mejor, con Héctor Cermeño. 6 con 17.

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1: Tragedión en la Gustavo Amadero. Se desplomó, bueno, se cayó de arriba un viejito, ¿verdad? Un adulto mayor, cayó del segundo piso, que serían entre 8 o 10 metros. Primero, pues nomás huyeron así el pujidón y luego el sopetón tremendo, capón. Y pues cuando salieron a ver, pues ya el abuelo estaba en el piso, como que cayó de lomo, va. Pobrecito abuelo, pues lamentablemente sí murió. Lo que no saben, ¿verdad? Que dijeron, vamos a tratar de hacer las indagatorias correspondientes, ¿verdad? Porque y si fue voluntario o fue accidente o alguien lo aventó, también hay que revisar eso, ¿no? Entonces iban a ver si este hombre ya difunto, ¿verdad? Al momento que llegaron las ayudas correspondientes, pues se tiró, lo tiraron, ¿verdad? O pues lamentablemente quería moverle a la antena de la tele y se cayó, porque eso ha pasado tantísimas veces, raza, que tú le quieres que un cable, que no sé qué.

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1: 6:24.

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1: 628.
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3: 6:34.

0: meglio. Super ser meglio. ¿Qué rollo, mi ser meglio? ¿Cómo estás, papá? Mi ser meglio, ¿puedes felicitarme por mi cumpleaños? Hoy cumplo 28 añitos más.
1: ¡Mijo, felicidades!
0: Apenas un bebé de 336 meses.
1: ¡Ándale, dale cuenta que
0: y
1: sí!
0: Y un saludo para mi morrita Marisol, que parece que es cumpleaños de ella porque ella fue la que le sopló a la velita.
1: Ah.
0: ¿Me puede complacer con la canción de
1: la... ¡Apaga la vela!
0: ¿Arracadas?
1: ¿El arracada?
0: Y un hijo ausente del que no se sabe nada.
1: Y un hijo ausente del que no se sabe nada. ¡Vámonos, mijo! Con mucho gusto, ahorita ponemos el arracada. Vamos con llamada telefónica por complacencia a las 6. ¡Bueno!
2: Aquí no van a mejor FM 95.5.
1: ¡Hola! ¿Quién habla?
2: Andrea.
1: ¿Cómo estás, Andreita?
2: Muy bien, gracias.
1: Qué bueno, Andrea, tus órdenes, mijita.
2: Hablo para pedir boletos para Los Alegres del Barranco.
1: Mira, mijita, ahorita nomás estamos complaciendo, pues. Ahorita vamos a dar boletos.
2: Llevo 3 días marcando y nomás no me los gano.
1: Ah, ya que la canción.
2: Una.
1: Ah, pues ya, choye. Oye, mijita, ¿qué canción quieres?
2: La del Palenque.
1: La del Palenque de Vicente
2: Los
1: Fernández.
2: Alegres del Barranco.
1: Ay, hijo de su maíz.
2: ¿Para qué ando pidiendo? Para lo mismo.
1: El arracadas, órale, no, mijita. Ahorita la ponemos, ¿sale?
2: Muy bien.
1: ¿De dónde me escuchas?
2: Aquí de Guadalajara, por el centro.
1: Y todo el centro de Guadalajara dice, aquí nomás.
2: La mejor FM 95.5.
1: Claro que sí, mijita. Esa va. He nacido bajo el techo de un palenque. Ahí está, ahorita la ponemos con mucho gusto. Gracias, Andreita.
2: Muchas gracias.
1: A ti, mijita, gracias. Y también complaciendo, vámonos con más música. ¡Llega Vicente Fernández! Como la sombra de un fantasma por las noches, cruzando montes, barrancos y poblados, señor. Y arriba los Fernández, saludos a mi querido Vicentito y a todos los Fernández que los quiero mucho. Aquí nomás, la mejor, 6:40.

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1: 6:43.

0: Gracias, cada vez me gustas más. 6:46 PM. ¡Ahí quedó! Vamos con este audio que dice más o menos por ahí arrancando.
1: ¿Qué onda, mis hermanos?
0: ¿Qué onda?
1: Aquí nomás la 95.5.
0: ¡Punto Falla, Armejo!
1: Y para participar por los boletos de las Alegres del Barranco.
0: ¡Ahí están! ¡Ahí están!
1: Y si se puede, pues una cancioncita, a ver si me puedes complacer.
0: ¿Cuál vale?
1: Te amo de Cuisillos.
0: Te amo de Cuisillos.
1: Un saludo para mi esposa, Mariel.
0: Mariel, cómo no, mijo, con mucho gusto. Ahorita la ponemos con mucho gusto de la banda Cuisillos. ¡Sí, señor! Oigan, ya nos estamos yendo. Recuerden que todos los locutores en todos los turnos en la Parada Morning Show con la Coqueta Bebé, con tu compa Cermeño, con Manolo. Tenemos boletos para Lorenzo de Monteclaro, para Lienzo Charro, Margarito Yáñez, sábado 15 de agosto, 8:00 PM. Es que bebé.
2: Es que bebé, si tú sabías que yo iba a llegar, ¿por qué no me dejaste ahí mis lentes? Bebé, bebé.
0: Ahí está otro. A ver si me sale. ¿Cómo estás, papá?
3: ¿Cómo estás, papá? Hoy te sale cada vez mejor que yo.
0: Oye, aquí tengo a dos grandes estrellas, dos locutores enormes. Aquí los tengo en mi cabina. El Manolo y el Bebecín, papá. Y si no me buscan, me encuentran, dicen. Tenemos acá fiesta, hagan de cuenta que sí, hombre. Oigan, gracias. Tenemos boletos para Lorenzo de Monteclaro en el Lienzo Charro, Margarito Yáñez, sábado 15 de agosto, 8:00 PM, con grandes artistas, grandes invitados, una cosa impresionante. Boletos para Alegres de Barranco, sábado 15 de agosto, Arena Guadalajara. Así que gracias a mi compa Chiquis en Controles. Yo soy su compa Cermeño y mañana nos escuchamos de 11:00 AM a 1:00 PM. Pues puras norteñas, ¿verdad? Puras buenísimas, para que le échele temprano, para luego no andar tomando las carreras. Y acuérdense que a partir de las 12, nomás los perros y los bueyes toman agua, mijo. Así que, gracias, mi gente hermosa. Ya son las 6:48. Llega Muy Babadilla. Esta canción que se llama Tus Mentiras, mijo. Ay, nomás quedó. Esta canción me fascina, me encanta. Rebasa los límites de la prosperidad. Así que, vámonos con música. Gracias, los quiero mucho. Gracias, México. Suéltalo, mijo, y súbale para que le echen temprano, al cabo que es viernes. Aquí nomás en La Mejor. Vámonos.

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Seis, 52.

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¿Qué tal? ¿Cómo están? Muy buenas noches. Ya llegó el buen Maynol de la Mejor FM 95.5. En esta noche, ya tarde noche de viernes, no te manches. Saludos al buen Rulas que se anda conectando. Aquí ya lo vi que aventó un mensaje bien venenoso. Ah, no se crean. 3341-500-955, aquí nomás. Pendientes porque hay boletos. Ayer ya regalé unos para los Alegres del Barranco, que van a estar sábado 15 de agosto, Arena Guadalajara, 9 de la noche. Y ya vamos a aventar y dejar todo en la pistota de baile, la boletiza. Y también don Lorenzo de Monteclaro ese mismo día va a estar, sábado 15 de agosto, en el Margarito Yáñez. 8 de la noche, don Lorenzo de Monteclaro. A mí me puedes encontrar en arroba Manolo TV en Instagram. 3341-500-955. Avienten el WhatsApp, bro. En el siguiente bloque les damos salida. ¡Arrancamos! Soy el buen Maynol y escuchas La Mejor FM 95.5.

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1: 7-11.

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1: 713.

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1: 726.
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Y estamos acá de vuelta a través de la mejor. 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Saludos a mis compas de las plataformas que también ya andan aventando. Saludos, ¿qué onda, carnalitos? Acá andamos. Y Derin Tropas. ¡Qué rollo! Soy el buen Marco. Saca boletos para los Alegres del Barranco. ¿Ahí estoy participando o qué? Ah, pues ahí vamos, carnal, pendiente. ¿Qué onda, mi minor? ¿Vas a regalar boletos? Soy tu compa Juan Manuel, el Aquinquín de San Juan de Dios. Saludos, aquí nomás la mejor. Saludos, carnalito. Aquí estamos con todo. Somos la mejor FM 95.5. ¡Aquí nomás!

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1: 7:45.

0: ¿Qué onda? ¿Cómo están? ¿Ya de vuelta? ¿Qué se antoja en este arranque de fin de semana?
1: Un pozole pus. Puser pus, pusada pus, puser pus, pusada pus, puser pus.
0: Un pozole, no, ahí va. Dos, ¿qué serán? ¿Gorditas? De una de, ¿cómo se llama? ¿Qué puede ser? ¿Requesón? Y otra de picadillo. Nomás para el puro arranque, para caer gordo. Y luego yo un menudito, no, un pozole mini, así nomás para sentir lo calientito del caldito y un agua de horchata. ¡Nos vemos en el mega infierno! ¡No te manches! ¿Quién dijo yo? Buen plan. Y ya de ahí, bueno, eso no te va a caer tan pesado como si dejas más en la pista ahí con tacos y otros elementos. Entonces, todavía te permite que ahí para la digestión te eches un tecnito, un tequilita. Y ya, vida resuelta. Ya, cierra los ojos y mañana ves de qué se trata. ¡Ay, es el sábado! ¡Arre, qué onda! Y nos vamos por un pollito en la tarde. En la tarde un pollito rostizado. ¡Te manches! 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Escuchas al buen Mainol en la estación número 1. ¡La mejor!

0: profesores levantaban la mano para que nosotros les diéramos permiso de hablar. 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
1: 758. 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

Oigan, ya estamos acá de vuelta. ¿Quién dijo yo? 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Y aquí tenemos los double tickets. No uno, sino dos. Hasta me trabé de la emoción, traveling tropas. A ver, mi compa Claudio. ¿Qué onda, carnalito? Espérame, mijo, ya te voy a contestar. 300 mensajes saturando el audio, satura el intropas y sacas con zurda. Espérame, mi Claudien Bostroff. Oigan, ¿qué más dicen por aquí? Regálame boletos para Don Lorenzo. Ay, mijo, ya supiste de qué se trata, ¿verdad? Saludos a Tlajomulco. ¡Qué rollo! No te manches. Más música a través de la mejor FM 95.5. Aquí nomás con el buen Mainol en esta noche, ya de viernes. No te manches.

tarde noche, ya de viernes, ya más bien noche, arrancando el fin de semana a través de la Mejor FM 95.5. 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Por supuesto, la mejor ahí presente y te puedes llevar double ticket. 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Pendientes, 33-41-500-955. Aquí nomás y mañana, mi chiqui Dalín, el Atlas, va a arrancar con todo en su cancha, en el Jalisco, contra Monterrey. Hay mucha emoción por todo lo que está pasando con el Atlas. Y a ver si me puedo colar. Alguien que me invite, yo no pido casi chelas, ahí me porto bien. 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
1: 8.27.
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Continuamos con más música a través de la mejor FM 95.5. ¡Aquí nomás! 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

Pues vámonos, que ya nos ultra mega vieron. Mañana nos conectamos de nuevo de 1 a 3 de la tarde a través de la mejor FM 95.5 con el buen Mainol. A mí me puedes encontrar en @ManoloTV en Instagram. Ahí estamos, listos y armados. Se quedan con el Panda Show. 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

0: Viernesito, fin de semana. ¿Cómo estamos, hijos de Calimán, hijas de la Chilindrina? 31 de julio del 2026. Qué rápido se va julio y nosotros arrancamos con la diversión a través de la cadena más importante del regional mexicano. Por supuesto, la mejor FM. ¿Quieres tu bromita? 5599-072632 es el punto del WhatsApp. También desde los Estados Unidos, el área es el 945-223-9850. Estamos por Claro Música. Arrancamos en este viernes y tengo a Liz. ¿Qué onda? Buenas noches. ¿Cómo estás, mija?
1: Hola, Panda. Muy bien, ¿y tú?
0: Yo muy bien, a toda máquina. ¿Y tú cómo estás, Aline?
1: Súper, súper.
0: ¿Súper bien o súper heavy?
1: Súper todo.
0: Eso. Y bueno, platícame, ¿a quién hablamos?
1: A mi mamá.
0: ¿Y cómo se llama tu mamá?
1: Leticia.
0: Leticia. ¿Y qué broma para Leti, Aline?
1: Mira, hace como unas dos semanas, ella le encontró a su esposo una conversación con una vieja.
0: A ver.
1: Una golfa que están por el chat.
0: Espérate. O sea, es otro güey con el que vive con tu mamá, ¿no es tu papá?
1: No, mi padrastro.
0: Ah, es tu padrastro. ¿Y cómo encontraste esa conversación en el, ¿qué dijiste? En el Facebook.
1: Yo me iba a conectar al Face y, bueno, ya dejó la compu y todo y ya le iba a agarrar yo. Ya cuando le iba a agarrar así, se quedó todo lo que hizo porque se le acabó la batería a la lap. Entonces, pues ahí vi que decía que, ay, ¿cómo estás, gorda? Y no sé qué.
0: Ah, pues, o sea, él estaba utilizando la computadora... Se acabó la pila, después ajá, tú la prendiste cuando la conectaste y se quedó ahí.
1: Apareció todo.
0: ¿Y luego?
1: Pues que estaba pensando si decirlo o no a mi mamá y todo. Dije, si no, voy a investigar más. Ajá. Pero pues la curiosidad mató al gato, es que voy y que le digo, ¿sabes qué? Así. Ella le reclama y inmediatamente va y lo corre. Así le dice, larga. Y pues ya se fue y todo. Y después me dijo que pues sacando cuentas económicamente le va mejor con él. Ella es muy de carácter muy especial y así como muy fuerte.
0: Entonces, ¿Quién? Tu jefa es medio explosivona, fuerte. Ajá,
1: y pues entonces usted le dijo que no, que le pidió perdón y que no sé qué tanto. Y pues lo aceptó, pero pues ella dijo que nada más le interesa por el dinero.
0: ¿Eso te dijo tu jefa?
1: Sí, así es ella.
0: Vieja interesada, no manches, igual que Tiburcio. Cortados bajo la misma tijera.
1: Sí, ¿tú crees?
0: Oye, pero está cañón. ¿Y cuánto tiempo lleva tu mamá con este señor?
1: Lleva como 8, llevan como 15 años.
0: Soquito, lo que bonito. ¿Entonces qué le vas a decir?
1: Mira, ellos dos tienen un niño. Mi hermano se llama Luis, tiene 7 años. Y bueno, yo lo que quería era que ver si tú podías conseguir una chica. Uh-huh. Y que le hablaran así a mi mamá y todo, y que le empieza a decir, ¿sabes qué? Yo soy Karina, soy la novia de Alejandro, uh-huh. y ¿sabes qué? Pues ya déjalo en paz. O sea, mira, él ya me explicó el problema que tuvieron.
0: Oye, Karina.

0: Karina es la que se quedó.
1: La golfa de internet.
0: No manches tu vida. ¿Qué edad tiene tu padrastro?
1: Tiene 40, porque mi mamá tiene 42.
0: ¿Y tú qué edad tienes?
1: Yo 19.
0: Ay, estás bien morra tú. Okay, pero espérame, aquí está Verónica que nos va a ayudar. Verónica, buenas noches, ¿cómo estás, Vero?
2: Hola, muy bien, gracias.
0: Oye, ¿estás dispuesta a ser Karina, la amante del señor este, de Alejandro?
2: Sí, pero pues no soy ninguna golfa, Linet, te lo advierto.
0: Ay, no, bueno, saca tu otro yo, Sácala, sí, se puede, sí, se puede. A ver, ahora sí, Aline, dale a esta Verónica todo lo que me estabas diciendo.
3: Mira, bueno, tú vas a ser Karina.
2: Uh-huh.
3: Ella es, digo, la vieja esta con la que, bueno, yo le encontré la conversación. Según él dice que no se conocen, según, pero pues todos los hombres son iguales. Uh-huh. Entonces, la chica le diga, ¿sabes qué? Él y yo ya llevamos tanto tiempo juntos. Sí, a mí ya me dijo que habló contigo y te dijo que nada más por internet, pero nada que ver. Nosotros, yo ya estoy embarazada. Dile, uh-huh, estoy embarazada de él. Y y vamos a hacer lo posible por quitarte a tu hijo. Mi hermano, uh-huh, se llama Luis y tiene 7 años. Dile, yo ya lo conozco, él varios fines de semana lo ha traído conmigo. Uh-huh. Y la verdad es que lo que quiero es que ya te abras. O sea, yo no tenía el valor, bueno, un valor o no sé, no quería complicar las cosas, pero viendo cómo te estás poniendo tú también, pues sabes qué, o sea, lo que quiero es ya que te alejes de él y te vamos a hacer hasta lo imposible por quitarte a Luis.
2: Okay.
0: Manches.
3: Pero así que te lo pongas. Ella no se va a dejar, te va a empezar a decir de cosas y todo, por así que tú también te lo pongas. Pues a mí me vale, yo le doy lo que tú no le das. Porque ya no duermen juntos.
0: Ya no duerme ni nada de nada.
3: No, es que va a buscar lo que no le da mi madre.
0: Chacle, pero también, ¿para qué tu mamá se pone de apretada?
2: ¿Sí? Conmigo no encuentro.
3: Ajá, así es. ¿Sabes qué? Pues aparte, yo soy más chica que tú, dile, y pues él necesita algo mejor. Así, no sé, por así te empiezo a decir así. Okay. Muchas cosas.
0: ¿Alguna duda que tengas, Verónica?
2: No.
0: Recuerda, te vas a llamar Karina. Te llamas Karina. La mamá se llama Leticia.
2: Sí, tu mamá se llama Leticia.
0: Leticia, sí. Leticia es la mamá.
3: Se llama Luis y tiene 7 años. Y bueno, tu querido se llama Alejandro. Ok.
0: Bueno, pues estamos listos, señores. Marcamos desde el Panda Call Center. Las bromas están en tu show.
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5: ¿Qué ondita con el pandita? Un saludo desde Silicon Valley, el área de la bahía, a toda mi gente linda de Michoacán, especialmente a los de Ciudad Hidalgo y los de Zitácuaro. De parte del hijo pródigo de Michoacán, Fernando Lujano García, la calidad no tiene fronteras. Saludos, pandita, desde San José, California. Y pandita, yo sé que me vas a entender esto. Panda, I like your mom. Saludos, pandita.
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0: Excelente. Vámonos.
2: Bueno, con la señora Leticia.
3: Sí, soy yo.
2: Ah, habla Karina, señora. ¿Sabe quién soy?
3: No.
2: Soy la pareja de Alejandro.
3: Ajá.
2: Quiero platicar con usted porque sé que han tenido algunos problemas. Alejandro y yo llevamos un buen rato juntos. Estoy esperando un bebé. Y la verdad es que quiero que lo dejen paz.
3: ¿Qué?
2: Pues quiero que lo dejen paz, así como le estaba oyendo.
3: ¿Estás babosa o qué te
2: pasa? No soy babosa, no me falta el respeto porque yo no le estoy faltando al respeto, ¿sí?
3: Bueno, estás idiota.
2: Nada más te voy a decir una cosa, Leticia. Yo tengo una niña de 9 años que se lleva excelente con tu hijo, el Luisito. Voy a hacer hasta lo imposible por quitarte la custodia del niño, porque así como te estás poniendo...
3: Estás a mí toda parada, ¿eh?
2: Cómo te prohíbe. No me interesa, no me faltes al respeto.
3: Ay, adiós, ¿sí? Adiós.
2: Adiós, qué idiota.
0: Soquito Loki, no manches, te dijo de pero bien gacho. Oye, ya la tienes, vamos a marcarle, ya la tienes. Vamos a marcarle, dile, a mí no me cuelgues, hija de Kalima.
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0: Ponte el tiro.
9: El número Telcel que usted marcó está ocupado.
0: Oh, Dios, desvió la llamada. ¿Tiene otro teléfono ahí tu mamá?
3: No, nada más ese.
0: Ay, no me digas eso. Va a empezar a colgar el teléfono. Oh, Dios. Arrancamos también.
3: Oye. Panda, ¿podemos hacer esto? ¿Puedo así como que entrar a la sala y decirle que qué onda, que qué está pasando? Y así decirle, pues contéstale.
0: A ver, ¿cómo?
3: O sea, yo estoy aquí en el baño.
0: Ah, ok.
3: ¿Eh? Ella está en el comedor. ¿Puedo entrar y decirle que qué onda, que por qué, a quién le habla así o algo así?
0: O no, o tú contestas, Ahorita que entre, bueno, así se la comunico. ¿Sí me entiendes? O sea, tú vas pasando.
3: No, es que, ¿sabes qué? El problema es que ella sabe que si algo le dicen o algo así, pues yo le voy a contestar y le voy a decir sus cosas.
1: tú bueno, peleaste entonces... conmigo igual.
0: Ándale, peleate.
1: O decirle, ¿sabes qué? Me habló el celular, no, es que no vino.
0: No, haz que ella conteste o tú contesta y te empiezas a pelear.
1: Okay. Y le decimos que tú ya sabes.
0: Claro, y tú me dices, mamá, mira, esta es la mendiga vieja que anda con Alejandro, enfréntala, demuéstrale quién tiene más pantalones, no sé, pues, o sea, invítala a que defienda a su hombre, dile, fíjate en la billetera, fíjate en el monedero, fíjate, fíjate.
1: ¿Está delgadita tu mamá o está gordita? No, es delgada.
0: O sea,
1: ¿qué? ¿Hay algo?
0: ¿Hay algo
1: que le duela? Pues no, yo creo que le dijeras que te así decirle, pues yo estoy más joven que tú.
0: Eso ya se lo dijo, eso ya se lo dijo. ¿Qué más? O sea, te está preguntando, oye, que si algo que le duele, alguna palabra que le digan muerta de hambre, no sé, que le digan chimuela.
1: Ajá, eso. De fondo. No, eso.
0: Vieja frígida.
1: Ajá, sale.
0: O de pantaletas, no sé.
1: A ver, okay, márcale igual y te contesto otra vez. En caso de que no, ya entro corriendo yo.
0: Sí, ya. Estamos llamando ahora.
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10: Ya vas, que fregados quieres.
1: A mí no me cuelgues, frigida.
10: Ah, escúchame, animal, lo que te voy a decir.
1: No me
10: gracias a tu frigidez, Alejandro está conmigo, mi reina. A que estás vieja, jodida, acabada, fodonga, chimuela, arrastrada. ¿Sí? ¿Estás en paz o te voy a ir a romper tu madre? Nada más avísame cuándo.
11: ¡Oh, Dios!
10: Quiero que te quede muy claro que Ale y yo estamos juntos. Y te dejan porque te apesta la boca y te huelen las patas y aparte nunca te rasuras las pezuñas.
11: ¿Asqué?
10: ¿Oíste? Mira, idiota, vete.
1: No me interesa tu madre. Arrastrada tu babosa, imbécil.
10: ¿Babosa? ¿Babosa es lo que tengo de más?
0: Babosa es lo que tengo de más. Ah, chintrolo.
10: ¿De qué no ves que las frígidas ya no lubrican?
0: A ver qué está diciendo el local.
1: Pues vete al cuarto, yo le ayudo a copiar. Vivo.
0: A ver, volvemos a insistir. Oye, Verónica, ya dile. Y me falta decirte lo peor, porque si no, las vamos a llevar en pura colgada.
1: Dile nada más, dile, bueno, sí, ¿y de dónde eres?
0: Dile, y tengo falta decir lo peor, vieja gata.
1: ¿Y qué es lo peor?
0: ¿Cómo soy el Panda Show? Digo, si es que nos contesta, ¿verdad? O nos aventamos otras 8 o 10 marcadas. ¿Por qué no? Oye, si es que parece perico, ¿verdad?
9: El número Telcel que usted marcó.
1: Pregúntale todo lo que quieras saber y todo. Digo, ¿para qué esperas a aquel? Para que te llegue y te diga que no la conoce.
0: Te está calentando, muy bien.
1: ¿Ya la corta entonces?
10: ¿Qué? ¿Por eso? ¿Qué te dijo?
0: Depende de lo que diga. Pero ya no dejes que cuelgue. Ya no dejes que cuelgue.
1: Una persona que está chibuela.
0: No,
1: ay, si tú estás negra.
0: No quiere contestar. No quiere contestar.
1: Pero ya contigo.
0: ¡Ay! Me lleva lo que me trajo. No quiere, ¿verdad? ¿Está terca?
1: No, ya no quiere contestar. Dice que está esperando a que llegue Alejandro. Porque quiere que le conteste él.
0: ¿Y ahora cómo la terminamos?
1: Háblalo, dile, oye, ¿sabes qué, mamá? Contéstale ahorita. O contéstame esta, peleate conmigo.
10: Ya te dije,
1: luego me la pasas.
10: Y tú no te metas en asuntos que no te corresponden. O sea, todavía. Ay, no, de verdad.
0: Todavía que la defiendes.
9: El número Telcel que usted marcó.
0: Todavía que la defiendes, te manda la ingarina.
10: Todavía. Oye, Juanita. Y si la terminamos así, o sea, esperemos a que él llegue para aplicárselas a los dos juntos.
0: No manches, ¿eres capaz también al otro güey?
10: Sí, pues sí.
0: ¿De verdad también a tu padrastro? ¿También se la quieres aplicar? ¿En cuánto tiempo llega tu padrastro?
10: Voy.
0: A ver, está llamando. ¿Ya llegó o no ha llegado?
10: Voy, espérame.
0: Ya, no ha llegado, ¿verdad?
10: Bueno.
0: ¿Ya llegó? ¿Qué onda?
10: Ya llegó.
0: A ver, pues tú acércate ahí como al chisme para escuchar qué onda.
10: Le está reclamando. Si le llaman ahorita, ya podemos terminarla de una vez.
0: Pues en calientito, entonces marco.
10: Yo se van a la calle.
1: Me va a pasar Alejandro, ¿eh?
0: ¿Y que enfrente Karina a Alejandro o qué onda?
10: Sí, que le diga bien para así que le diga sus cosas. No te hagas tonto. Ya se fueron, yo me quedé aquí sola.
0: ¿A dónde se fueron?
10: Faltaban contestar.
1: Bueno. A ver, qué imbécil.
10: A ver. ¿Qué dices, idiota?
7: ¿Por qué cuelgas? ¿Qué estás mal de la cabeza?
11: Estás imbécil, idiota. Ve bien a tu madre.
7: No me cuelgues.
11: A ver, ¿entendiste? ¿Qué era lo peor?
7: No,
11: ¿qué era lo
7: me
11: peor?
7: Cuelgues.
11: Pásamelo. Buenas noches.
7: Pásamelo.
11: ¿Qué?
7: Pásamelo.
11: A ver, idiota.
7: Pero muévete, Gata. Muévete.
12: A ver, Amalia.
7: Muévete, Lidia.
12: ¿Quién habla?
7: Ale.
12: ¿Eh?
11: Escúchame.
12: ¿Quién habla?
11: Soy Karina.
12: Cristina.
11: No te hagas. ¿Me vas a negar?
12: ¿Eh?
11: ¿Me vas a negar?
12: A ver, dime, ¿cuál Karina primero que nada?
11: No, no te hagas, Alejandro.
12: No,
11: por
12: no,
11: favor.
12: No, mira. En primer lugar.
11: No te hagas, ¿eh?
12: No, no me hagas de qué.
11: Voy a meter mi piel.
12: Bueno, ¿tú quién eres?
11: Yo soy Karina.
12: ¿Cuál Karina?
11: No te hagas, Alejandro. ¿Por qué me niegas?
12: ¿Cuál Karina? Dime.
11: Así conmigo, Alejandro. Yo te amo.
12: ¿Cuál Karina? Dime.
11: No te hagas, papi. ¿No te acuerdas de mí?
12: No, discúlpame, pero no.
11: Por favor, Alejandro. Me estoy sintiendo mal.
12: ¿Cuál Karina? A ver, dime.
11: Papi, aléjate.
12: No, no,
11: fiera.
12: Papi, no.
11: Aléjate de esa fiera, mi amor.
12: Ey.
11: Oye, papi, por favor.
12: Mira.
11: Por favor,
12: en primer lugar, no conozco ninguna Karina, ¿sí? En primer lugar. En segundo lugar, no sé ni cómo supiste el nombre de mi esposa ni nada.
11: ¿Esa no es tu esposa?
12: Sí, no, espérame. En tercer lugar, me estás metiendo en un problema que realmente... Pues me dicen cosas que ni siquiera son.
11: Ale, sí.
12: No.
11: Escúchame, ¿te puedes quitar de ahí?
12: A ver, dime.
11: Es que me ofende.
12: ¿Eh?
11: Ella me marcó primero a mí.
12: ¿Y luego?
11: Mira, yo no le he hablado, ella me marcó.
12: Mira, la verdad no sé ni quién sea. Así realmente te juro que no sé ni quién sea. No sé ni cuál Karina sea, ni quién sea.
11: Oye,
12: ni
11: Gordito,
12: sea.
11: ¿No tienes cuenta de Facebook?
12: No, discúlpame.
11: ¿No hablas conmigo por el Facebook?
12: Por Facebook, si no tengo yo ni siquiera.
11: No, no
12: Facebook.
11: Te hagas, por favor.
12: A ver, ¿de dónde soy?
11: Ay, papi, no me hagas eso.
12: A ver,
11: por favor,
12: dime, ¿de dónde
11: no seas así, Alejandro, porque me vas a hacer enojar.
12: Pues mira, por mí enojaste, pero primero cuál Facebook.
11: ¿Quieres que
12: ponga
11: en tu muro cosas? ¿Y en tu ¿Vale? Messenger y todo? Tengo tu
12: ¿Pongo?
11: Clave. ¿Estás dispuesto?
12: ¿Sí?
11: Haz una lección.
12: Sí, realmente. Tú hablas de Facebook, ni siquiera eso. ¿Sí? Ni siquiera eso. Ajá.
11: Ale, no.
12: Mira,
11: te
12: realmente.
11: Tú ya no tienes nada que perder ahí. Ella te busca por interés.
12: Sí, va a
11: tú lo sabes,
12: interés,
11: mi amor, tú lo sabes. ¿Cuántas veces hemos platicado? No te rías, Alejandro.
12: No.
11: Que no te pones a fiera, mi amor. Aquí tienes a
12: fiera. Sí, no, fíjate que ella sí me gusta por mucho
11: aquí
12: interés.
11: Aquí está tu Jane, mi amor.
12: No, ¿cuál? Ajá. ¿Alejandro qué?
11: Ay, mi amor.
12: ¿Alejandro qué dime?
11: O sea, el apellido es lo de menos, ¿sí?
12: Pero realmente ya no te conozco. Mira, eso de Facebook realmente no tengo ni un siquiera.
11: ¿Cómo que no soy morenita? Tienes súper morena por el fuego. ¿No te has hablado? ¿No has hablado conmigo?
12: No.
11: Niégamelo. Niégamelo, Alejandro. Niégamelo, por favor.
12: Te lo niego, pero no.
11: Mier, que ardiente, por favor.
12: Ahora le estoy diciendo una esposa que está esperando un hijo mío.
11: No digas mi esposa, porque me va a dar parálisis parcial. No,
12: ella
11: ya te busca por interés. Pero si ya no hace nada, mi amor.
12: Pero ¿cuál interés?
11: Ya ni tienes relaciones, es frígida. Tú lo sabes, papito. Por favor, ya no me digas nada. Por favor, conéctate.
12: No,
11: ¿a qué hora te conectas? ¿En una hora?
12: Realmente no tengo nada que aclarar contigo. Sí.
11: Escúchame,
12: realmente,
11: algo.
12: Realmente
11: escúchame,
12: no tengo absolutamente
11: amor.
12: Nada que aclarar
11: a
12: contigo.
11: Ver,
12: y así las cosas.
11: Un segundo. ¿Sí? ¿Te puedo decir algo?
12: ¿De qué?
11: ¿Sí o no, mi amor? Dime sí.
12: ¿No? ¿Qué quieres decirme?
11: Dime sí, ok. ¿Te vas a conectar en una hora solamente ahí para que tengamos una tarde de ajá?
12: No, realmente no me conecto.
11: Mi amor, escúchame.
12: Una realmente clave. No me conecto.
11: Una clave. ¿Sí? ¿Te digo algo?
12: ¿Qué?
11: ¿Cómo soy el Panda Show? Que esto es una broma.
13: A todos.

0: ¡Compadre!
1: Ya colgaron el teléfono, se van a armar los guamazos, indudablemente. Oye, pero qué colmillo de tu padrastro, ¿eh? Qué colmillo en realidad. Oye, claro. A ver, vamos a marcarle y les dices, ¿qué pasó, mami? ¿Me estás buscando? ¿Qué te dice, ok?
2: No, márcale tú, Panda, porque de por sí dice que esas bromas son babos.
1: No, pero tienes tú que decirle hola y... Claro, yo voy a hablar con ella, pero primero tú.
2: Bueno, ¿me estabas buscando?
3: ¿Dani?
2: Soy tu bebé.
3: Bueno, ¿eh?
2: ¿Te gustó mi broma?
3: Ay, ¿quién eres, idiota, eh?
2: Ay, ¡soy tu hija!
3: Estúpida. ¿Tú me estabas llamando?
2: No.
3: Hazte mensa, fuiste tú, ¿verdad?
2: No, porque si no...
3: ¡Cállate! ¿Qué?
4: Broma de Panda Show.
3: Tú fuiste del Panda Show, ¿verdad? Fue la tarada de la Lin. Ahora vas a ver, puerca.
2: Panda, le estoy diciendo que hable.
1: Te dijo puerca.
2: Ay, no, ya era bueno.
1: Oye, ¿por qué te dijo puerca?
2: Es que ella y yo así nos llevamos. Yo le digo vaca y ella me dice puerca.
1: Ay, no manches, pero señora, a ver, vamos a marcarle a la cerda. A ver si podemos contentarla. Hijo de Calimán, pero se ve que es persona finísima tu mamá, ¡Puerco!
3: O sea, te voy a sacar del baño, vieja puerca, ¿eh?
1: Señora Leticia.
3: ¿Quién habla?
1: ¡Puerco! Soy yo, el Panda.
3: Está para bromitas, ¿eh?
1: ¡Puerco! ¿Está enojadita?
3: ¿Eh?
1: ¿Está enojadita?
3: Pues claro.
1: Es que la bromita se la hizo el... ¡Puerco! De su hija.
3: Sí, ese marrano fue el que me la hizo.
1: Es una ternura y todo. A ver, Alina, ahí está tu mamá, dile por qué la broma.
2: Ay, la verdad, porque quería ver tu cara de enojada.
3: Yo voy a ver tu cara cuando se entere mi mamá y el
1: chisme.
3: ¿Eh? ¿Tú sabes de qué hablo? Voy a ver tu cara.
1: A ver, ¿de qué? El chisme.
3: Hay que le platique ya que le gustan esas bromitas.
1: A ver, platícame, Leticia, ¿qué pasó?
3: Pregúntele qué sorpresita le va a dar a mi mamá y a mi hermano.
1: ¿Qué sorpresita, Aline?
3: Sorpresota.
1: ¿Qué sorpresa?
3: Dígale que se la diga.
2: No, ya, cállate, eso que no tienes que estar sacando.
1: Ya. No, nos platican o nos dejan como estábamos.
3: Dígale, Aline.
1: A ver, Aline, platícanos, ¿qué sorpresa le vas a dar a tu hermano y a tu abuelita?
2: A mi tío.
1: ¿O a tu tío? ¿Qué sorpresa?
2: Que mi mamá se nos casa.
1: ¿Mi mamá se va a casar?
2: Sí. No, Aline, ninguna.
1: ¿Qué pasa? ¿Tú te vas a casar, Aline?
2: No.
3: Y pregúntale por qué.
1: Quedó pastelito.
3: Pues nada más.
1: Aline está embarazada. Aline está embarazada. Se comió el pollito.
3: Se comió el pollito.
1: Y se empachó. Oye, ¿por qué quedaste empachada, Aline?
2: Cállate, Panda, por Dios.
1: No, ma, ¿y quién es el papá?
2: Pues quién sabe, ya ando buscando.
1: De seguro el papá es un puerco. Porque si tú eres la puerco, va a salir un puerco.
3: Aquel es la marrana.
1: La marrana parada, ¿no?
2: Ay, cállate.
1: Híjole, pues no te vayas a enojar, Leticia.
2: ¿Cómo no, pues ya.
1: Tú ya nos enteramos. Ya nos enteramos que Aline se comió el pastelito y que está.
2: ¡Ay, pasada,
1: ¿eh? Nos vemos, Leticia. Adiós.
2: Hasta luego.
1: Bye. Oye, platícanos lo del embarazo, Aline.
2: Ay, ¿eso qué tiene que ver?
1: ¿Cómo que qué tiene que ver? Pues es un noticio. No.
2: Yo creí que ella no sabía.
1: ¿Y qué es de tu novio de cualquier güey? ¿Qué onda? A ver,
2: de cualquiera. ¿Cómo?

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2: Y estoy de vuelta contigo en este viernes 31 de julio del 2026 a través de la cadena más importante del regional mexicano. La mejor FM quiere su bromita. A comunicarse de todo el país al 807-2634-82. 800 Pandita, si me acompañas por Claro Música en los Estados Unidos, 855-2611-804. Y hablando de los Estados Unidos, estoy en Texas. Ahí está Rafael. Hola Rafa, ¿cómo estamos? Buenas noches.
3: Buenas noches.
4: Buenas noches, señor. ¿Cómo está en este viernes, señor?
3: Estoy hablando a Nepanda Show.
4: Sí, señor, aquí en Nepanda Show. ¿Cómo dice que le va, señor?
3: Muy bien. ¿Cómo está la raja?
4: Bueno, pues la raja está todo bien, señor. ¿Y cómo está todo por Houston, señor?
3: Todo bene, todo bene.
2: Mi rafle es para quién la cargadita en este fin de semana.
3: Mira, hay un amigo que es de Guatemala. Hace rato él trabaja conmigo. Hace rato le dije que yo tenía que arreglar una computadora y tenía que ir a comprar un disco duro, que si me acompañaba, me dijo que sí. Entonces, cuando llegué a su casa, me dijo que no, que ya, mejor que ya no salía. Entonces me fui yo, y entonces le quiero decir que cuando ya venía yo de regreso, que atropellé a un pastor. Iba pasando por una iglesia y atropellé un pastor, pero pues ya
2: a ver, espérate, la del pastor, la de al final, le vas a decir que tuviste un problema con un pastor, que ibas pasando y de repente se cruzó el pastor y le vas a decir que te lo llevaste.
3: Ajá, exactamente.
2: Pero mira, ten mucho cuidado al no referirte a una persona, solamente di el pastor. Ese es lo interesante de esta broma, que siempre te vas a referir a un pastor y ya cuando esté el clímax, que llores, que me voy a meter en broncas, qué tal, obviamente ya después se le dice que es el pastor. Pero el pastor alemán, refiriéndonos al perrito, ¿ok?
3: Perfecto. Déjame, yo le llamo de mi teléfono. Ajá. Porque si va a llamar de otro número, yo creo que no va a contestar.
2: Ok, pero entonces tú siempre refiérete al pastor, ¿ok? Ok. ¿Estás de acuerdo? Entonces tú marcas de tu teléfono. Entonces, más a mi favor, sí, tienes que tener más cuidado con lo que dices.
3: Ok, perfecto. Entonces déjame marcar.
2: Órale, ya está. Las bromitas están por La Mejor FM y Claro Música.
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2: Excelente.
3: Bueno.
5: Sí, dígame.
3: Compadre, necesito que me haga un favor. Por favor, no sea mala onda.
5: ¿Qué onda?
3: Lo que pasa es que yo ahorita lleva para su casa, a ver que le dije que iba a ir a traer una parte. Iba pasando por una iglesia y lo que pasa es que atropellé un pastor y no sé quién llamarle a mi hermano. No le puedo llamar porque ya sabe que está ahí sus hijos, y ahorita le digo a Mari, se va a enojar conmigo. Que me haga un favor, por favor.
5: ¿Qué cosa ahora?
3: Es que mire lo que pasa, que salí a comprar la parte y salí de donde lo compré. Ajá. Y saqué mi cartera y la dejé ahí, y lo que pasa es que ahí traigo más de $2,000, compadre. De buena onda, ayúdeme, estoy aquí cerca. Y lo único que yo quiero que usted me ayude es en que pues nomás se acerque usted, digo, porque si yo voy y normal te van a dar cuenta, como que te vas en su bici y agarra las llaves o la cartera para que no se den cuenta que la camioneta es mía. Ya sabe que pues, me voy a meter en broncas, compadre.
5: ¿Que tú has tirado la cartera o qué?
3: No, la cartera la dejé dentro de la camioneta, compadre.
5: O sea que la camioneta la dejó ahí.
3: Sí, ahí la dejé y yo me salí. No. Yo lo vi al pobre pastor y estaba ahí. Estaba ahí, su lengua estaba de fuera y yo lo fui a agarrar. Sí, y no, compadre, es que ya no sé ni qué hacer.
5: De veras. A la madre. ¿Y dónde está ahorita?
3: Estoy aquí cerca de entre la Chimney Road y la 59, compadre.
5: A la madre.
3: No. Tú me pasas nada más por... créame que ya no sé ni qué hacer ahorita. Digo, se llama a mi carnal y le va a decir a Lili. Yo sé que Lili le va a decir a Mari, y entonces ya no sé ni qué hacer, compadre. No necesito de su ayuda, no sé, que vaya y ayúdeme. Y me cae de madre que yo le doy la mitad de lo que está ahí en la cartera. Le doy nomás porque me ayude, nomás porque saque la cartera.
5: ¿Qué, abro la camioneta o qué?
3: Está abierta. Yo estoy aquí ahorita en una esquina escondido.
5: ¿Está muy mal, señor?
3: No sé. Nomás vi que tenía su lengua de fuera y una patita, la de atrás, nomás la estiraba y la estiraba pa un lado y pa otro, y creo que hasta hizo sus necesidades. Ya no, de veras, compadre, no.
5: Madre mía. ¿Y dónde está la camioneta, más o menos?
3: Está como a 3 cuadras donde tú vives. Y es que, mire, si le llamo yo ahorita a mi hermano, yo sé que le va a decir a Lili porque la hora que es, y no, de veras, créeme que no sé. y ahorita ni para decirle a Mari, porque pues mi esposa no tiene carro.
5: Hijo de la gran que...
3: No, ni a quién le llamo, a Celia, no, menos.
5: ¿Cómo le pasó eso, güey? Pues sí.
3: No, pues lo que pasa es que iba texteando y no me fijé y de repente vi pulquito y sópala.
5: A la madre.
3: Nomás que ya, au, au, y fue todo lo que escuché.
5: ¿Y por qué sabes que es un pastor?
3: ¿Eh?
5: ¿Por qué? ¿Llevaba Biblia o qué?
3: Sí, llevaba Biblia. No. Yo nomás vi como que traía su ya ve que el pecho luego lo traen así medio como negro y un poquito blanco y yo lo vi y es más, creo que creo que ni se rasuraban las uñas, la tiene larga, y ya creo que ahí viene la patrulla o la ambulancia, no sé qué sea.
5: ¿Dónde ahí es?
3: Estoy aquí por como 3 cuadras de usted.
5: ¿Dónde ahí?
3: A ver, déjame, es que no le canto, no, yo ya me salí de ahí. Más ahorita ya se prendió aquí el sistema de riego y ya se me mojó todo, compadre. No traigo nada, yo la cartera la dejé ahí.
5: No, pero ¿dónde ahí es? ¿Dónde está la camioneta más o menos?
3: Están a como a 2 cuadras, entonces si usted se va todo aquí por la pulga y va a salir ahí, cerca hay una iglesia. Y no, compadre, ahí. Créame, no, yo cuando me bajé...
5: ¿No estás a Aragón también?
3: No, yo cuando me bajé y todo le hacía... Y nada más sacaba su lengüita, compadre. Y yo me dio nervio, yo no sabía ni qué hacer, nomás daba vuelta. ¿Qué puedo hacer?
5: Más o menos, dame una ubicación para yo ir por la pues a traer la cartera, aunque sea.
3: No,
5: dame una ubicación más o menos.
3: De veras, que si tú vas, yo te doy la mitad, compadre, De veras, no, nada más para sacar ahí mi documento, nada más para que no esté ahí nada, de que igual, o si quieres, te doy la llave y si puedas por ella. Y ahí, sí, de veras.
5: Sí. No, pues ahí yo voy a entrenar con la policía, man.
3: No importa, yo luego te saco, compadre.
5: Ah, ¿cómo crees? ¿Voy al tambo?
3: Chingado, pues, yo te saco, yo te llevo cigarro, lo que tú quieras, compadre.
5: Sí, güey.
3: Ay, de veras, compadre. Si usted me hubiera acompañado, no hubiera pasado esto, de veras. No hubiera pasado esto.
5: Ah, no hubiera pasado, güey. ¿Cómo no, güey?
3: Pues no, no hubiéramos regresado. No. Yo le invitaba una piña colada y yo se lo dije y era, ya te hubiera yo en mi casita. Ya sabes ahorita el problema que tengo que pagar hospitales, imagínate lo que pasó yo y todo voy a pagar esto ahorita, como que no. Oh, espérate, creo que como que se está moviendo, como que su colita la está moviendo, su patita, compadre.
5: ¿Ya llegó la ambulancia?
3: Todavía no llega, pues acaba de pasar ahorita.
5: ¿Dónde ahí es, pues? Es que no me ubicas.
3: A ver, déjame ver. Aquí en el 59 y la Fontainebleau. ¿Ya viste, compadre? ¿Ya viste cómo se está quejando? Óyalo, compadre, ¿cómo se está quejando, compadre? No, es muy feo.
5: No, pues espérate de ahí, güey, te va a agarrar la chota.
3: ¿Y mi camioneta qué hago? Todavía ni la acabo de pagar,
5: la
3: compadre.
5: La camioneta, a la madre.
3: Ayúdeme, compadre. Es más, si quiere, le doy todo lo que está ahí. Pero nomás, si usted agarra la camioneta y estaciónela por allí y a ver el loco cómo nos arreglamos. Ya, óigalo, compadre. Óigalo. No, compadre, no. No. Pobrecito, ya no llores. Ya. Mira su lengua toda de fuera. Mira nada más. Y sus ojitos, mira, nomás me miran.
5: La madre. Pues deja, ahorita voy para ahí entonces.
3: Ok, compadre, pero mire, yo sé que usted me estima mucho, yo le estimo mucho. Y sea lo que sea, las broncas que tenemos, ya sabe que yo soy ley con usted. Y usted que sáqueme de este problema y de veras que yo lo voy a recompensar.
5: No, de veras, a ver si puedo hacer algo, si no, pues tampoco, porque yo...
3: Y además, agarre la bici rápida, yo sé que con esa ruta llega de volada, en 5 minutos llega, compadre.
5: La Fontainebleau View y la...
3: La 59, compadre.
5: Sí,
3: no, eso pues, me pasa por andar de borracho.
5: Ahí, güey, ahí te va a la madre. Deja. ¿Tú las llaves las andas ahí?
3: Sí, yo las traigo aquí, compadre. No más la cartera, lo que me interesa. Ahí tengo todo. Mi licencia y dinero, todo ahí está.
5: Deja, pues ahorita voy.
3: Compadre, ¿me va a echar la mano de veras o si va a venir o no?
5: No, pues voy a ir a ver, güey, a ver lo que puedo hacer.
3: No, pero mira, si quieres, te dejo aquí las llaves dentro de la camioneta. Tú la manejas y la estacionas por ahí. De veras, que si te agarra la chota, yo te echo la mano. De veras. Mira, no, nada más. Mira, el llanto. Mira, nada más. Mira cómo se queja. Mira, nada más cómo mueve su colita, sus ojitos. No, su lengua. Mira, nada más. ¿Tú crees que si le doy respiración de boca a boca, ¿crees que le ayude?
5: Híjole. ¿Y el dueño ahí anda?
3: No sé.
5: No, pues déjame ahorita por ahí, güey.
3: Ok, compadre, mire, yo sé que con eso tal vez va a cambiar nuestras vidas, pero yo quiero decirle lo peor que le pasó a este animal. Le voy a hacer una pregunta, compadre, y yo sé que usted me va a responder a ley.
5: Ajá.
3: Dígame, ¿cómo se escucha el Panda Show? Que esto es una broma.
0: ¡Toda máquina, baboso!
6: ¡Toda máquina, sojete!
7: ¡Toda máquina! ¡Toda máquina, idiota!
8: Compadre, mire su lengüita, compadre.
2: ¿Qué onda, compadre? Buenas noches, compadre. ¿Cómo está, compadre?
5: Bien, amigo.
2: Ya no sabía ni por dónde le estaba lloviendo, ¿verdad?
3: Contéstale, compadre.
2: Oye, Rafa, debemos de reconocer que empezaste muy, muy bien, pero de repente ya empezaste a decir pura tarejada. Ya no sabía ni qué tranza. Pero bueno, dile a tu amigo por qué le hiciste la broma.
3: No, él sabe que lo estimo mucho y es a toda máquina y él lo sabe.
5: No, pues eso no se hace. ¿Cómo crees?
3: No, ya lo sé, pero como quiera.
2: Oye, pero no te vayas a enchilar, amigo, no te vayas a enchilar, ¿eh?
5: Ajá.
2: No, neta.
3: No, ya, lo que pasa es que mañana me va a tocar ir por él a su casa.
2: Está bueno. Pues dígame, ¿cómo se oye el Panda Show?
3: A toda máquina.
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2: Y vamos con más en este weekend, 31 de julio del 2026. 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Buenas noches, ¿cómo estamos?
12: Buenas noches, Pandita. ¿Tú?
2: Bien, aquí a toda máquina. ¿Y tú?
12: Igual a toda máquina, Panda.
2: Vamos a cotorrear, Carlitos. ¿A quién hablamos?
12: A mi novia, Panda.
2: ¿Cómo se llama tu novia?
12: Marilyn.
2: ¿Y qué onda con Marilyn?
12: Pues decirle que ya no quiero nada con ella, que la neta ya marchó. Y decirle que no sé si puedes comunicar ahí a una chica o no sé. Decirle que le meta así fondito, que me diga así que ya le dijiste, mi amor, dile que ya estoy embarazada y así.
2: Oye, pero espérate, vamos a dividir en dos partes, o sea. Antes de meter a la chavita, yo creo que tenemos que ver cómo reacciona tú como su novio. Decirle el por qué la estás terminando, que ya el tiempo pasó, que ya se cayó la monotonía. ¿Cuánto tiempo llevan?
12: Año, 3 meses.
2: Y bueno, ya de repente, como vaya reaccionando, nosotros vamos metiendo ahí a alguien, ¿ok?
12: Claro, Panda.
2: Perfecto, pues vamos a darle que es mole de olla, señores. Muy buenas noches desde el Panda Cool Center. Estamos al aire.
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12: Me gusta tu mamá.
13: Sí, buenas noches.
12: Bueno, buenas noches.
13: ¿Sí?
12: ¿No está bien, señora?
13: ¿Perdón?
12: ¿Dianey no está?
13: Sí, mijo.
12: ¿Me la puede pasar rápido, por favor?
13: Más tantito, ¿eh? Sí. Háblale a su cel. Órale.
14: ¿Dianey? ¿Te hablan?
13: Todo el día estás con el cochino teléfono ahí en tu orejota y todavía te hablan, ¿eh?
14: ¿Yo qué culpa tengo? Bueno,
12: ¿por qué no contestas tu teléfono?
14: Ay, pues que lo dejé aquí en mi cuarto.
12: Que te estoy hable y hable como y tú no contestas.
14: Ay, cálmate. ¿Qué pasa?
12: Quiero hablar bien contigo.
14: ¿Ay, yo no de qué?
12: De muchas cosas. Como a ti ya te da igual nuestra relación, ya, o sea, ya no sientes nada. Ya,
14: ay, yo así como con que eso ya me da igual. Ya,
12: no, pues que ya te da igual.
14: Claro que no, ¿por qué?
12: Que sí.
14: ¿No?
12: Ay, o sea, ya ni prefieres ir más a tu escuela esa de belleza que estar ahí a estar conmigo, que ir conmigo, a un lado.
14: Ni más que no vaya, o sea, hello.
12: O sea, sí, pero ¿qué es o qué? O sea, esa parte.
14: Esa
12: bueno,
14: parte
12: ya,
14: que...
12: el caso que necesito hablar muy bien contigo.
14: ¿De qué?
12: Porque como pues tú ya estás así muy X, ya no sientes nada, pues yo necesito el amor de alguien.
14: Que ya no siento nada.
12: Ya necesito el amor de alguien.
14: ¿Cómo sabes lo que
12: yo
14: siento?
12: Ya, déjame hablar, sí, por favor.
14: ¿Tú cómo sabes?
12: Déjame hablar.
14: A ver,
12: déjame hablar.
14: ¿Cómo sabes lo que yo siento? Ya me estás reclamando.
12: No, es que ya no sientes nada.
14: ¿Quién me reclama?
12: Aparte, aunque yo no sepa lo que sientes, lo debes de demostrar.
14: ¿Y no te lo demuestro?
12: No.
14: Pues no sé qué quieras.
12: ¿Por qué quiero de qué?
14: Pues es que no te lo demuestro, no sé cómo quieres que te lo demuestre.
12: Como tú ya estás así como si nada, yo necesito a otra persona y pues la verdad ya la conseguí.
14: ¿Y luego?
12: Pues ya no quiero nada contigo.
14: ¿Estás seguro?
12: Sí. No puedo estar hablando más en serio.
14: Hola.
12: ¿Entonces ya lo dejamos así o qué?
14: Pues como quieras.
12: Pues que no es de como quieras, pues es de que también tienes que opinar. Se supone que una relación es de dos.
14: Ay, ¿y qué quieres que opines? Tú ya me dijiste.
12: Pues sí, pero pues ni siquiera puedes negar las cosas tantito.
14: Pues dices que tienes a otra, ¿no? ¿Para qué te voy a andar diciendo?
12: Pues ¿qué? ¿Qué tienes?
14: También piensas que tienes, sí, por favor.
12: Tú puedes ser mi novia y ella puede ser mi amante.
14: Toma, ¿tú qué? Estás mal.
12: ¿Por qué?
2: Soquito, loco.
12: Ya se enojó.
2: No manches. ¿Qué se me hace que ahora sí te van a mandar a la fregada, eh?
12: No creo, panda.
2: Ay, ¿a poco te sientes muy segurito? Muy segurito.
12: Pues no, pero...
2: Como
12: no
2: seguro creo. De pañal, baboso, ¿a poco?
12: No, panda.
2: Oye, pero ya fuiste bien cínico cuando le dijiste que con las dos. Tengo aquí Jessica que nos va a ayudar. Ah, Jessica, sí. Jessica,
6: ande,
2: Jessica.
6: Ande, pandita.
2: ¿Cómo estás, Jessica?
6: Bien, gracias.
2: Oye, ¿ves que le estamos marcando a Marlene?
6: Sí.
2: No Marilyn, sé si escuchaste.
12: Marilyn.
2: Perdón, Marilyn, discúlpame, a Marilyn Monroe de la Gustavo Madero.
6: Sí.
2: Y bueno, ¿cómo quieres que terminemos la broma, Carlitos? ¿Cómo crees que entre Jessica?
12: Pues que entre acá bien altanera y que le empiece a decirte cosas, porque ella no se deja, no es de las personas que se deja.
2: Bueno, no altanera, sino más que nada reclamándole, ¿no? Oye, estoy con Carlos, creo que ya.
12: Ya déjalo en paz.
2: Ya te dijo que ya no tú eres su novia, que ahora yo soy la de en turno, déjalo en paz, que no tienes dignidad, nunca le diste lo que yo le di. No sé, de esas cosas que se dicen entre mujeres, ¿vale?
6: Okay. Sí, pandita. Ahora,
2: marcamos.
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6: Bueno. Bueno.
15: Bueno.
6: ¿Marilyn?
15: Sí, ¿quién habla?
6: Bueno. ¿Marilyn?
15: ¿Quién habla?
6: Sí eres Marilyn, ¿no?
15: ¿Quién habla?
6: Pues nada más te llamo para decirte que dejes en paz a Carlos. Es lo único que sabes decir.
15: No, síguele, ¿y qué más?
6: Pues nada, que estás de rogona, ya déjalo en paz. No lo has valorado como hombre ni como
15: ¿qué,
6: tu pareja.
15: ¿Eso te dijo? ¿Eso te
6: y
15: dijo
6: yo sí.
15: de rogona?
6: Y yo sí, yo lo amo.
15: ¿Qué? Ay, por favor.
6: Yo lo amo, así es que déjalo en paz.
15: Ah, tú lo amas.
6: Sí.
15: Órale.
6: Nunca lo has valorado.
15: Yo te estoy viendo, ¿no? ¿Cuántos años tienes?
6: Pues eso no importa, mijita.
15: No importa.
6: Si tú estás conmigo, mujer no ha sabido usar para retenerlo.
15: ¿Quién sabe que le habrás dado? Que por eso quieres estar
6: pues
15: contigo.
6: Fíjate, sí le he dado lo que tú no le has dado.
15: No, pues nomás te quiere para eso, entonces.
6: No, mijita, porque por eso te marca y te dice que ya no quiere nada contigo.
15: Órale. Sí, dime que está bien, está bien. ¿No es el único?
6: Sí, es el único. Para mí, sí.
15: Para ti, ¿ok?
6: Así es que ya déjalo en paz, ya déjalo de molestar y déjalo de
15: hablar. Yo le estoy molestando, o sea, apenas me acaba de hablar y es mi...
6: Ay, no digas que te acaba de hablar porque está conmigo. No digas que te acaba de hablar.
15: Me acaba de hablar, no sé, yo creo que me habló de tu número, no sé, ¿sí?
6: Pues yo creo que sí, pero no me di cuenta, así es que él está conmigo.
15: Ah, está, pues qué tonta, no te das ni cuenta ni si te... Ay.
6: No, pues sí me doy cuenta, tan es así que por eso te estoy marcando.
15: Ajá,
6: es lo único que sabes decir.
15: ¿Por qué me tienes que hablar tú? ¿Por qué no me habla él? A ver.
6: Porque le lloras y le suplicas y le dices que no te deje.
15: Por Dios, quisiera.
12: Ya, mi amor, déjala, no te estés rebajando. Amor, ya estoy
6: dile la verdad.
12: Déjala.
6: Dile la verdad que estás conmigo.
12: Sí, sí, estoy contigo, ya se lo dije, pero no lo quiere entender.
6: Dile que me amas.
15: Dile que se vaya
6: allá, ¿ok? Dile que me amas.
12: Te amo con todo mi corazón.
2: Soquito Loki te mandó un mensaje muy contundente. Dile que se vaya
12: a la H.
2: Vamos a marcarle caliente. A ver, dímelo en mi cara. A ver, ya me dijo ahorita mi vieja o Jessica, como quieras decirle. Que me vaya donde, o sea, todavía el ser sincero y honesto me mandas así. Dile, ya no me busques más, nuestra situación, aparte te huele la boca, tus besos siempre han sido. No sé. Y ya le dices que es broma, ¿vale?
12: Dale, pues ponte.
2: Acción.
12: Bueno.
16: Hola, ¿qué? A ver, ¿qué?
12: ¿Por qué me cuelgas?
16: Pues ya estás con ella, ya.
12: Dímelo, dímelo de frente a mí, ¿por qué lo tienes que decir cuando está hablando ella? Ten los pantalones y dímelo
16: a mí. A ver, en primera no sé para qué me la pasas, ¿qué? ¿No estaba hablando contigo?
12: Pues sí, pero ella me quitó el teléfono, me dijo, a ver, yo quiero hablar con ella.
16: Ay, sí, y como dice ella que te estoy rogando, ¿no? Está, por favor.
12: ¿Tú estás ahí?
16: ¿Yo estoy ahí qué?
12: ¿Ya cuántas veces te he dicho que nada, y estás ahí? Ah, no, por favor, que...
16: Ajá, órale, está bien.
12: Dímelo de frente, di el mensaje que dijiste cuando estabas hablando con ella.
16: ¿Cuál mensaje?
12: Ten lo suficientes para decírmelo en mi cara.
16: Que te vayas a la ¿ya?
12: ¿Tanto así?
16: Sí.
12: Pues vámonos, y además, aparte te apesta la boca y ya no te soporto.
16: Ay, sí, órale, mira, está bien.
12: De tus besos a como los de ella, uy, no, mil veces los de ella,
16: Sí, también quédate con ella, o sea, no eres el único, ya te lo
12: y
16: dije.
12: Y aparte, lo hace mejor que tú.
16: Sí.
12: Muchísimo mejor que tú.
16: No, y Diego también lo hace mucho mejor que tú, ¿eh? No,
12: ¿qué?
16: Dilo. Nada.
4: Y es que además Diego lo hace mucho mejor que tú. Oye, ¿quién es Diego? ¿Quién es Diego, güey?
12: No manches, banda, su exnovio desde que iba en la secundaria, o sea, ya no se ve.
2: Soquito loco. No, ¿y no sientes feo que te diga que el exnovio lo hace más?
12: No, panda, porque yo sé que no.
2: ¿Y por qué estás
12: ahorita
2: tan seguro?
12: Ahorita lo dije porque está ardida. Me lo ha dicho, panda, un millón de veces.
2: Oye, dime una cosa. Cuando han estado en lo íntimo, ¿qué es? ¿Qué cumplido te ha dicho? ¿O qué te ha comentado?
12: Pues nada, que soy el mejor que se lo ha hecho y así.
2: Ok, pero... bueno, entonces te pregunto eso para que le digas. Ay, sí, pues eso suena muy ardilla, ¿no? Porque dices que Diego. Dices que Diego. ¿Y entonces por qué cuando... no sé, te hago hacer mujer, tú me dices que soy el mejor, para que veas cómo eres una mentirosa? Y le dices, y te voy a decir lo peor de todo, ¿eh? Dime cómo se oye el Panda Show. Marcamos ya.
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18: ¿Qué onda, Panda? De Canadá te estamos siguiendo. 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
2: Excelente. Oye, pero que te echen en cara al exnovio. Está heavy.
16: Bueno.
12: Como que estás muy ardida, ¿no sientes?
16: ¿Por qué?
12: Ay, o sea, Diego lo hace mejor que tú. ¿Sabes que ya cuánto tiempo tiene que no nada con Diego? Y estás diciendo ahí, cuando estamos juntos, dices, ay, mi amor, tú eres el mejor que me lo ha hecho, que quién sabe qué.
16: Ay, pues ni modo que te diga otra cosa, ¿verdad?
12: Ay, ¿eso qué?
16: ¿Eso qué de qué?
12: O sea, ¿ya cuánto tiempo tiene que no ves a Diego y estás
16: por
12: ahí?
16: Por eso. Ay, ¿y eso cómo tú lo sabes? Mira, tú ya encontraste a esta persona que dices... Está bien, o sea.
12: Habla bien.
16: Bueno, ya encontraste a esa vieja, está bien. Porque ya se oye bien,
12: papá. No, respétala, sí, por favor, respétala.
16: Ay, respeta. ¿Eso qué?
12: ¿Eso qué? Pues respétala, ya tiene su respeto. Y aparte, ya tiene la dignidad para no estarse rebajando contigo.
16: Ay, pues ya se rebajó hablándome, ¿sí?
12: Pues sí, pero nada más está hablando, te dijo otra cosa.
16: Ay, pues sí.
12: Nada más te dijo que ya me dejaras de molestar. Y él se llama dignidad.
16: Ay, te molesto, sí, te molesto un chingo.
12: Ajá. Oye,
16: ¿qué quieres?
12: Te tengo que decir otra cosa. ¿Sí? Mírala.
16: ¿Qué?
12: ¿Cómo soy el Panda Show? Que esto es una broma.
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2: Y sacándose los trapitos al sol los dos, mire nada más. Hola, Merlin, estás en las bromas del Panda Show. Es una broma de tu chiquiringuillo.
22: Hola, pandita.
2: Hola, Marilyn, ¿cómo estás?
22: Bien, ¿y tú?
2: Bien, ¿y tú estás enojado o qué?
22: Pues algo.
2: ¿Y por qué estás enojada?
22: No voy a estar feliz, ¿verdad?
2: ¿Eh?
22: Sí, pues no voy a estar feliz.
2: Y, pero, oye, pero fue una bromita. ¿Por qué te pones así?
22: Pues quizás sea bromita, en serio.
2: Ah, Eso sí, quién sabe, pregúntaselo él. A ver, Carlitos, ¿por qué piensa que a lo mejor no es bromita?
12: Ay, Panda, ¿por qué es bien desconfiada? Nunca ha confiado en mí, de como me conoció, como soy ahorita, ya, ella ya sabe que ya ha cambiado, pero o sea, ella sigue igual.
2: Chale. ¿Y qué? Pues dile, ¿por qué le hiciste la broma?
12: Pues nada más para que deje de estar de desconfiada y que ya piense que no, porque no es cierto. ¿Para pasar el rato?
22: Para pasar el rato.
2: ¿Sí? Oye, ¿y de verdad desconfías, Marilyn, de Carlos?
22: Pues, ay, sí, no tanto así, pero pues sí,
12: no tanto así.
22: Desconfío de él porque pues estamos lejos y yo no sé lo que hace. Y él sí me puede hablar a la hora que quiera.
2: ¿Y qué, cada cuándo se ven o qué onda? ¿Cada cuándo se ven?
22: Cada semana.
2: ¿Cada semana? Órale, pues sí, está genial. Pues nos vemos, Marilyn, que tengas muy buenas noches.
22: Bueno, pues.
2: Adiós, bye bye. Carlitos, que se me hace que no se van a contentar contigo, ¿eh?
12: Nah, me duermo en la tina, Panda.
0: Me duermo en la tina. Ay, Carlitos, pues que tengas un buen fin de semana. Dime cómo se oye el Panda Show.
12: A toda máquina.

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1: Son las 10.

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2: En directo desde el Panda Call Center, viernes 31 de julio del 2026. Adiós julio, mañana agosto. Pero la diversión continúa a través de la mejor FM. Estamos en cadena y también por la aplicación de Claro Música. Quieras o bromita, a comunicarte de todo México al 807-26-3482. 800 Pandita y tengo Valentín. Oli, oli.
3: ¿Qué onda, Pandita?
2: ¿Qué pasó, carnalito? ¿Cómo andas?
3: Bien, cuando ¿y tú?
2: Qué chido, a toda la máquina. ¿Para quién la bromita,
3: excelente,
2: vale?
3: Excelente, para mi hermana.
2: ¿Cómo se llama tu carnalita?
3: Carolina.
2: Órale, ¿y cómo te llevas con Carolina?
3: Pues bien, la verdad es que tenemos una relación bastante buena. Ajá. Desde niños.
2: Muy bien, ¿y con quién vive Caro? ¿Ya es casada? ¿Con tu mamá? ¿Viven juntos?
3: No, Caro vive sola, ya, bueno, con su esposo, ya es casada. Uh-huh. Y yo vivo aparte.
2: Ok, ¿y tú con quién vives, Valentín?
3: Con mi pareja.
2: Muy bien, ¿ya en concubinato?
3: Ya.
2: ¿Y cuánto tiempo llevas con ella?
3: 31 años, bueno, en realidad es él.
2: ¿Cómo que es él?
3: Sí, es un hombre.
2: ¿Y cómo es él? ¿En qué lugar se enamoró de ti? Órale, entonces tú eres de la comunidad LGTBHIJKLMNPQR. Órale, ¿y cómo se llama tu marido?
3: Serafín.
2: ¿Y cuánto tiempo con Serafín?
3: Pues ya llevamos un poquito más de un año.
2: Muy bien, padrísimo. ¿Y qué bromita para Carolina?
3: Pues mira, la idea, Panda, es como ella quiere, bueno, toda mi familia en general quiere mucho a mi pareja.
2: Ajá.
3: La idea es marcarle y decirle, yo hace un tiempo que estuve en la universidad.
2: Uh-huh.
3: Le platiqué de una compañera que pues en su momento salí con ella y pues yo andaba medio entusiasmado, ¿no?
2: Entonces, a ver, ¿pero cómo que saliste con ella si me dices que eres LGTBHIJK? ¿O eres bisexual?
3: Ándale, exactamente.
2: Ah, ok, perfecto. Entonces saliste con esta chica llamada
3: Pilar.
2: Ok, pero todavía no andabas con el Cera.
3: No, todavía no.
2: Ok, bueno, ¿y qué más?
3: Bueno, pues en su momento yo le platiqué a ella, me veía muy contento, muy emocionado. Y y apenas ahora estamos comiendo en familia. Como mi hermano va a ser papá, les dije que si yo llegaría a tener un hijo, pues ¿qué harían? Se pusieron ahí como todos muy contentos. Entonces la idea de la broma es ahorita decirle a ella, pues que decirle, ¿te acuerdas de Pilar? Que te estuve platicando, pues ¿qué crees? Que la volví a ver, pues tuvimos ahí un encuentro y ahora resulta que está embarazada, pues no sé qué hacer con Serafín, estoy aquí en la casa de ella, que interceda al papá, que tú interpretarías al papá, y pues como son una familia, pues ahí bien acomodada.
2: Uh-huh.
3: Pues ponerla como en jaque, ¿no? Que de repente tú le... Decirle que yo les mentí, pedirle a ella primero que se haga pasar por mi mamá, decirle, oye, carnal, tírame el paro, pasar por mi mamá, porque pues este señor quiere hablar con mi mamá, que está muy enojado por lo que pasó, porque además él como que tiene la idea de mis preferencias, no está muy seguro. Entonces ya como que cuando la caches en la mentira, empezar así como a ponerla en jaque, ¿no?
2: Bueno, muy bien. Carolina, ¿vive en el Valle de México? ¿Vive en Guadalajara, sí, en Monterrey? ¿Dónde andan ustedes?
3: No, aquí en el Estado de México.
2: Entonces tienes que decirle, hermana, tengo un problema, no puedo hablar mucho, estoy en la casa de Pilar,
1: ¿te recuerdas que te había dicho todo? Pues ella sabe, está enterada. De hecho, decidimos tener un hijo, o la embaracé, su papá ya se dio cuenta, pero Pilar le comentó que yo soy una persona bisexual y de ahí nos agarramos. Yo hasta que de repente llega, ¿por qué te alejas? Y tú, no, señor, quiero hablar con mi mamá. Y obviamente yo me voy a hacer pasar por el papá de Pilar. Cualquier nombre, ¿no?
3: Sí, está bien.
1: ¿Cómo se llama tu mamá?
3: Estela.
1: Muy bien, ¿qué edad tiene Estela?
3: 54
1: añotes. ¿Tienes papá?
3: No, mi papá ya no vive.
1: Ok. Papá, ¿cómo se llama tu papi?
3: Valentín.
1: ¿Trabaja mamá?
3: Sí.
1: ¿A qué se dedica?
3: Ella trabaja en los estadios de fútbol.
1: Bueno, entonces le voy a decir que me has dicho que es jubilada. Y digo, para empezar con el rollo de las mentiras y decir, ¡ah, caray! Ok, ¿cómo le vas a decir que se llame? ¿Estela o Carolina? Porque es bien importante.
3: Estela.
1: Ok, bueno, pues vamos a pegarla, señores, en directo desde el Panda Go Center. Las bromas están en el Panda Show.
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1: Pilar te buscó, que necesitaba hablar contigo, que está embarazada. Se enteró, te abordaron.
9: Bueno.
3: ¿Caro?
9: Sí.
3: ¿Qué, hermana? Soy yo. ¿No estás muy ocupada?
9: No.
3: Oye, ya ves que te marqué hace un ratito.
9: Sí.
3: Pues es que traigo una bronca. Pues ya ves que te había comentado de Pilar cuando estaba en la universidad.
9: Ajá.
3: Pues es que la seguí viendo y pues resulta que pues la neta la embaracé.
9: No manches.
3: Sí, y pues ahorita estoy aquí en su casa porque pues ya me marcó, ya me buscaron sus papás y pues yo le dije a Cera que pues que iba a estar trabajando. De hecho, te estaba marcando ese rato por si te hablaba o te mandaba mensaje. Y pues ahorita estoy aquí y la verdad pues es que no sé ni qué hacer, estoy muy preocupado y pues sí tengo una broncota porque aparte su papá pues sí es muy especial, es de un carácter muy muy cañón y pues ya se me puso ese rato bien pues bien al pedo. Pilar le comentó que probablemente yo era bisexual, que yo tenía una pareja hombre y pues hasta que se lo lleva a la fregada.
9: Ajá.
3: Y entonces pues estoy aquí, pero pues no manches, me están dando con todo y ya no sé ni qué hacer. Me quiere hablar con mi mamá, pero pues yo quiero que tú te hagas pasar por mi mamá porque pues no quiero que mi mamá sepa todavía de esto. Y pues necesito que tú me hagas el paro.
9: ¿Cuándo?
3: Pues ahorita quiere hablar contigo por lo menos por teléfono, que quiere que pues mandar por ti con su chofer o que tú o el día de mañana, no sé, pues a ver ahorita cómo nos podemos poner de acuerdo porque yo todavía estoy acá.
9: Mañana
3: me salí al jardín. Ahorita me salí aquí al jardín para poder marcarte de rápido. Pero pues quiero que te hagas pasar con mi mamá.
9: Sí.
3: Porque me está insistiendo mucho, mucho, mucho que quiere hablar forzosamente con mi familia porque tiene dudas sobre mis preferencias. No te escucho, háblame más fuerte.
9: Que sí. Pero
1: ¿por qué te saliste al jardín? Si estamos platicando, te dije, necesito hablar con tu mamá. ¿Por qué te sales al jardín?
3: Sí, pues es que para platicar un poquito con ella y ponerla un poquito en contexto de lo que está pasando. Te la paso, te lo voy a pasar.
1: Pero ponerla en contexto, ¿qué o cómo? O sea,
3: creo tengo aquí claro. A mi mamá, se la paso.
1: Me dijiste que ya sabía. Estaba enterada. Bueno.
9: Bueno.
1: El señor Roberto, el papá de Pilar, ¿con quién habló?
9: Con Carolina.
1: Valentino, ¿me dijiste que tu mamá se llama Esther?
3: No, Estela.
9: Carolina Estela.
1: Ah, señora Estela, buenas noches. Hola, mire, me gustaría platicar con usted en persona. Yo sé que vía telefónica no es lo correcto, pero tanto mi esposa y yo estamos en shock. Estamos molestos. Yo creo que una de las cosas que usted me debe de entender, siendo madre y más siendo una persona jubilada, es la honestidad.
9: Sí, estoy jubilada.
1: Sí, yo sé que es jubilada, es lo que me dijo su hijo Valentín. Pero precisamente siendo una persona jubilada, vivida, y más que nada siendo viuda también, bueno, pues educar bien a los hijos. Yo no tengo ningún problema, de verdad, vivimos en un mundo abierto, adverso, donde pues ya hay muchas mezclas de muchas cosas, pero yo creo que la honestidad tiene que ser la bandera de toda la familia. Y si en este caso Valentín es de la comunidad LGTB y vive con una persona masculina, ese no es mi problema. Pero ¿cómo es posible que haya embarazado a mi hija? No me explico, por eso es que quiero platicar con usted. ¿Le parece correcto?
9: Pues no, pero sí, ¿cómo? Pues ambos quisieron, ¿no?
1: A ver, señora, perdón, yo no le escucho. Si toma bien su teléfono, sé que está que en pues silla de ruedas, quisieron. Pero eso no quiere decir que no pueda tomar bien un teléfono.
9: De ruedas, pues, que estuviera vieja.
1: Eso me dijo su hijo Valentín. ¿No me dijiste que tu mamá estaba en silla de ruedas y que por eso era difícil, Valentín?
3: Sí, es que yo le estaba platicando al señor sobre tu problema y pues que por eso no podías venir, porque él quería que vinieras ahorita acá a la casa.
1: ¿Pero tu mamá está en silla de ruedas o no?
3: Sí.
1: Entonces, señora, ¿está en silla de ruedas o no?
9: Sí, algunas veces.
1: Bueno, entonces aquí...
9: No puede caminar bien, pero pues tampoco así.
1: Yo lo que espero que usted me entienda es... Efectivamente, aquí es una relación entre adultos. Mi hija es mayor de edad, se conocieron en la preparatoria, pero a través de engaños de que mi pareja y yo queremos un hijo, entonces mira, vamos a embarazar y todo, ¿le parece correcto? ¿Qué es lo que va a pasar con mi nieto o con mi nieta? ¿Va a vivir con su hijo? ¿Va a vivir por pedazos con Pilar, con mi hija? O sea, es lo que no puedo concebir yo, por eso la necesidad de platicar con usted.
9: Pues mira, mi hijo es una persona muy responsable, ¿eh?
1: Y si es una persona responsable, entonces ¿por qué no buscó la adopción?
9: Ay, pues no sé.
1: No, ¿cómo de que no sabe?
9: Pues sí, o sea, ¿también ya le preguntó a su hija o cómo?
1: Claro que yo ya le pregunté a mi hija, pero aquí es donde viene el problema y viene el engaño, porque resulta que Valentín le dijo que ya había cambiado, que era bisexual, que su tendencia ya era heterosexual, que había dejado a la persona, pero gracias a Julieta, que es una compañera que también estuvo en la universidad, pues resulta que descubre que sigue con un... ¿Cómo se llama el tipo con el que vive? Serafín o no sé quién sea. Entonces, todo esto son puras mentiras. ¡Puras mentiras! ¿Ahora entiende mi enojo?
9: Pues sí, pero es que los dos son adultos y los dos saben lo que hicieron. O sea, no... Tampoco su hija no es una perita en dulce, me imagino, ¿no?
1: A ver, usted conoce... A ver. A ver, señora, si es jubilada, si usted está en una silla de ruedas, la respeto, pero no quiere usted decir ni siquiera conoce a mi hija o la conoce para que utilice el término de que Pilar no es una perita en dulce. Le pido respeto.
9: Pues es obvio, o sea, es obvio que cuando pues estuvieron juntos, pues fue consentimiento de ambos, no nada más de uno.
1: Pero a base de engaños, a base de mentiras. ¿Quién, perdón?
9: Mi hermano no la obligó.
1: A ver, Valentín, ¿cómo que tu hermano?
3: No, es que mamá? Yo creo que estás nerviosa. Que luego de repente tiene que estar tomando pastillas.
1: Yo no sé si al momento que dijo uf, la regué, colgó. Muy nerviosa, ¿viste cómo? Desde cómo se llama usted, Carolina. No, que se llama Estela. Así me llamo Estela.
3: Carolina.
1: Ah, sí, Carolina, oye, que tenía silla de ruedas. No, no, sí tengo, de repente. Está sacadísima de onda y obviamente defendiendo la situación. Oye, bueno, pues entonces aquí ya se armó la rebambaramba, mi querido Valentín. Resulta que el señor ya se puso muy enojado y te corrió de la casa donde estás, ¿ok? Entonces le vas a llamar y le vas a decir, oye, Carolina, ay, no, si te llamé porque necesitaba de ti y me sacaras de un problema, ya me metiste en otro. Me corrió el señor de la casa, si de por sí pensaba que le estaba mintiendo ahora con esto más, que porque él me pidió hablar con la mamá y resulta que es la hermana, que soy una persona deshonesta y que directamente voy a arreglar todo con los abogados, ¿ok? Ya te metió abogados, ¿vale? Entonces, bueno, vemos que te responde y le seguimos, señores, las bromas en el Panda Show.
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5: Listo, va. Ya te sacó.
6: Sí.
7: Bueno.
6: Bueno.
7: Bueno. Bueno, ¿me escuchas?
6: Sí.
7: No manches, la... Te hablo para pedirte un paro porque estoy en una broncota y te pones a decir que eres mi hermana y que no sé qué.
6: Es que me
7: y
6: ahora ya el señor ya me
7: corrió de la casa y ahora dice que va a ver todo con los abogados y ay, no sé ahora qué voy a hacer. Que era un deshonesto, que era un mentiroso, que puras mentiras y que ni siquiera le pasé a mi mamá, me dice con quién estás hablando, pues también ya estás jugando conmigo, no nada más con mi hija. Y ahora no sé ni qué hacer. Vergüenza, que a lo mejor lo único que me interesa es su dinero, porque son una familia con dinero, y que no.
6: No manches.
7: ¿Qué te dijo?
6: Pues ya me estaba ahí diciendo de... Estaba prostrada en una silla de ruedas y que no sé qué, antigüedad.
7: Háblame un poquito más fuerte. Mira, ahora voy a ver si puedo volver a hablar con él. O no sé, le voy a decir que tomas pastillas para la memoria o a ver qué, que se te va el pedo.
6: No manches, yo quiero un buen altera, no se merece.
7: Que te hablé para pedirte un favor y mira. Nada más lo...
6: ¿Sí? Es que ya te dije que me puse nerviosa.
7: Oye, hermana, ¿sabes qué me dice?
6: ¿Qué?
7: Que cómo se oye el Panda Show, que esta es una broma.
8: ¡A toda máquina!
9: ¡Broma! ¡Fue broma!
10: ¡No, pues si soy su hermana! ¿Qué onda, Clara? ¿Cómo estás?
11: Oye, cuando te mencioné lo de la silla de ruedas, no sabías ni por dónde. Oye, lo bueno es que Valentín te llama para pedirte un paro y mira, no, hombre.
6: Me puse muy nerviosa, no sabía ni qué decir.
11: Valentín, dile por qué la broma, claro.
7: Pues sabes que te quiero mucho y que aunque a veces soy medio serio, pues siempre he tenido una conexión especial contigo, hermana. Te quiero mucho.
11: Ah, yo también. Oye, habla Serafín, ¿cómo estás? ¿Bien? Hola, cuñada, ¿cómo estás? Ay, lo que pasa que Vale y yo, sabes que queremos ser padres, entonces andamos buscando a ver quién se ve. Ay, pero eres un amor, ¿eh? De verdad que te hayas hecho pasar por la mamá, aunque te hayas escuchado así como muy bueno, ¿no? Te escuchabas como una mujer jubilada muy joven, la verdad. Pero bueno, familia, díganme cómo se oye el Panda Show.
7: A toda máquina, Panda.

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2: Esto sí está heavy, ¿no? Julio 31 del 2026. 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Y en este viernes tengo a Yanderi. ¿Qué onda? ¿Cómo estás, mija?
3: Pues aquí, mire, tratando de hacer una bromita.
2: A ver, ¿cómo que tratando? Es Panda, pues sí, vamos, bueno, a hacer una bromita.
3: La voy a hacer.
2: Oye, ¿quién es la víctima?
3: Mi hermana.
2: Ándale, ¿y cómo se llama ella?
3: Ella se llama Dulce.
2: Oye, ¿y tu hermana es mayor o menor?
3: No, es la mayor, yo soy la más chica.
2: Oye, ¿y qué te hizo tu hermana mayor para que le hagas una cargadita? Debes de respetarla.
3: No, nada más es una bromita para que se le suba poquito el azúcar.
2: Ay, se ve que eres canija. ¿Eres casada o soltera? ¿Tú qué onda, mi querida Yanderi?
3: Pues, soy juntada, tengo 3 hijas y vivo con mi esposo.
2: Ah, caray, 3 hijas, ¿qué edad tienes?
3: 30 años.
2: Ay, mira, qué padre, ¿y a qué edad fuiste, mami?
3: A los 18 años.
2: Ah, mira, o sea, qué jovencilla. ¿Y tu hermana qué edad tiene?
3: Ella tiene 39 años.
2: Va, qué chuta, sí, qué bromita, te escucho.
3: Pues mire, nosotros tenemos, mi esposo y yo, tenemos unos sobrinos muy queridos por parte mía, porque es hijo de mi hermana, y él pues viene con su esposa de visita, que también es mi sobrina, y los queremos mucho, nos echamos la mano uno a los otros, entonces queremos hacer una broma de que mi sobrino tiene preferencia sexual, de que a pesar de que tiene a su mujer, pues es bisexual.
2: ¡No manches! A ver, pero espérate, tú hablas del sobrino, o sea, el hijo de tu hermana Dulce.
3: Ajá.
2: Que ya vive con su pareja.
3: Sí, ya tienen 6 años de casados.
2: Ah, caray, pues ¿qué edad tiene el sobrino?
3: Tiene 23 años.
2: Ay, oye, pero entonces la familia sí salió bien precoz, porque si tu hermana tiene 39 años y tu sobrino 23, ¿fue mamá a los 16?
3: Sí, ella fue mamá más chica. De hecho, ella también tiene 3, pero puros niños y yo tengo puras niñas.
2: Ah, mira, qué padre, hasta eso. Se pusieron de acuerdo. ¿Y cómo se llama la esposa de Isaac?
3: Fernanda.
2: Ok, entonces hay muy buena relación entre familias, tú con tu hermana, Isaac y Fernanda contigo y con tu esposo. Entonces hay un conflicto porque Isaac, a sus 23 años, también le gusta que le rasquen los ojos.
3: Sí, le gusta que dentro le den masa.
2: Soquito Loki, ¿quién participa en la broma? Platícame.
3: Pues participa mi sobrina, su esposa de mi sobrino, mi esposo y yo.
2: O sea, una bromita en familia, eso me encanta, me encanta. Y yo creo que Dulce no se espera para nada este tema, ¿no?
3: No, para nada.
2: Ok, pues vamos a pegarle, señores, en directo desde el Panda Cool Center. Las bromas están en el Panda Show.
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5: 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Aquí, escuchándote en Claro Música. 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
2: Listo, y entro. Pase, Arely. Tono muy preocupado, ¿eh? O sea, hay una situación compleja con tu sobrino.
3: Bueno. Bueno, ¿Dulce?
6: Sí, buenas noches.
3: Buenas noches. Hablo yo, tu hermana.
6: ¿Quién?
3: Ay, pues, Yanderi, ni modo que quién.
6: Ay, no te entendí bien la voz.
3: ¿Qué, se me escucha mal?
6: No, o sea, te oí rara.
3: Sí, pues, es que estoy preocupada, güey.
6: ¿Por qué?
3: Pues, ¿qué crees que...? Pues ya ves que Isaac y Fer nos visitan y están con nosotros.
6: Sí, sí.
3: Y pues ahorita llegaron y estoy bien sacada de onda, güey. ¿Estás tranquila?
6: Ajá.
3: O sea, es que lo que te voy a decir no es nada agradable, güey.
6: ¿Por qué?
3: Mira, ellos tienen problemas, ya sabes, como toda pareja y todo. Y sí, pues la verdad, ahorita Isaac me dice... Sí, es que tengo que hablar con usted y le digo, ¿qué tienes?
6: Ajá.
3: No, es que no sé cómo explicarlo. ¿Cómo que no sabes cómo explicarlo? Pues dime las cosas como son para ver yo cómo puedo apoyarte, hijo.
6: Ajá.
3: No, que es que la verdad no estoy seguro de lo que quiero y pues que tiene preferencias sexuales, güey.
6: ¿Qué, Isaac?
7: mi casa.
6: ¿Cómo crees?
7: Güey, diferencias sexuales, güey.
6: Ajá. ¿Y luego?
7: ¿Sí me entiendes? Es bisexual, güey.
6: Ajá.
7: O sea, yo por eso te digo que estás tranquila, no te vayas a espantar. Ahorita, pues, la verdad, sí está tenso esto porque trato de hablar con él y trato de hacerle también entender a Fer. Y, pues, no, ni uno ni otro me entiende. O sea, no sé qué onda.
6: Ajá.
7: Y vinieron hasta acá porque, pues, dice, tía, ¿con quién acurro? ¿Con quién me apoyo? Esto es delicado. Le digo, Isaac, pero, hijo, ¿cómo crees? O sea, si llevas varios años con Fernanda.
6: Ajá.
7: No, tía, dice, ya no aguanto con esto.
6: Sí.
7: Ahorita Fernanda está deshecha, está llorando, está preocupada.
6: Ajá.
7: Y que está alterada, se quiere ir, yo no la puedo dejar ir.
6: Ajá.
7: Pues yo le dije, Isaac, pero dime la verdad, hijo. ¿Qué pasa? No, tía, dice, la verdad, por eso, ya ves que hace 3 días se fue de borracho y dice que por eso toma, no sé.
6: Ajá.
7: Está triste, está penado, él no sabe ni qué onda, está bloqueado.
6: Ajá. ¿Cómo crees? No, no, güey.
7: Te comunico a Fer, güey.
6: A ver.
7: ¿Buena?
6: ¿Qué pasó, Fer?
8: Pues ya ve los problemas con su hijo.
6: Ajá.
8: Ese rato le encontré unos mensajes y pues yo no ve que a mí no me gusta hacer problemas así en casa ni nada, pero pues la verdad, pues qué onda, ¿no?
6: Ajá.
8: ¿Y sabe con quién es?
6: ¿Con quién?
8: Con Tubo.
6: ¿Cómo crees?
8: Sí, de verdad, yo la verdad sí estoy muy molesta, estaba llorando ese rato, pero pues ya, ¿para qué le hago más al cuento si le gusta?
6: Ajá.
8: Y yo ya sabe cómo es conmigo. Que ve que le conté que ya no me abraza ni nada.
6: Ajá.
8: Y pues en los mensajes que le encontré con Tubo, pues decían que el sábado se la pasaba muy bien, ¿no? Y yo le dije, ¿cómo que bien? O sea, entre mí, ¿no? Dije, ¿cómo que bien? Y ya empecé así a leer los mensajes, porque ve que tenemos el Face igual los dos.
6: Ajá.
8: Y entonces, pues yo me saqué así de onda. Y como, pues Isaac estaba contestando así los mensajes, pues como él contestaba, yo los iba leyendo. Entonces, ajá, pues Isaac le decía que sí le había gustado mucho, que esperaba que no se enterara nadie, que porque pues que él en su, como siempre lo han visto así como pues machito y así, y pues la verdad a mí así no me parece.
6: Ajá.
8: Si no me ama, pues ¿por qué me miente, no? ¿Por qué no me habla con la verdad? E incluso ahorita pues Víctor está con él porque pues se puso así bien agresivo y todo.
6: A ver, pásamelo.
8: A ver,
9: Bueno.
6: Bueno.
9: ¿Cómo somos?
6: ¿Qué pasó, hijo?
9: Es que, pues, ustedes que han tenido varios problemas y todo, y la verdad, pues, no les había querido decir a ustedes.
6: Pero a ver, ¿qué pasa? Dime.
9: No me voy a regañar.
6: No, a ver, dime.
9: Ver los problemas que han pasado así con mi papá y la familia, y pues, la verdad, yo me siento decepcionado y pues, pues sí, la verdad, me gustan los hombres.
6: ¿Cómo crees, Isaac?
9: Por eso ese día me encontraste ahí en la calle, porque estaba con él, porque me enojé con él y peleamos. Entonces yo me fui a la casa, o sea, me quedé dormido y ya fue cuando tú me encontraste, pero yo en realidad estaba en casa de él.
6: Ajá.
9: No quiero que me rechaces, más.
6: No, pues ¿por qué te voy a rechazar?
9: Y la verdad, pues no quiero que nadie se entere, más, porque la verdad ahorita yo pues yo sí quiero estar con él, la verdad, pero no sé qué hacer.
6: No, pues ahora sí que yo no te puedo rechazar, eres mi hijo, ¿no?
9: Y la verdad, pues Cristian me ha pedido que deje a Fer y por un acuerdo que tuvimos no lo puedo hacer, ma.
6: Ajá.
9: De hecho, mi tío ya estaba enterado de esto, mi tío Edgar, pero pues se lo pedí de favor que nunca lo hablara.
6: Ajá.
9: La verdad, yo no quiero que te decepciones, ma, porque pues es una decepción muy grande para ti.
6: No, pues ¿por qué me voy a decepcionar?
9: Y no quiero que te pongas mal, ma, perdóname.
6: No, ¿por qué te voy a perdonar? Porque es tu decisión y si lo quieres, pues adelante.
9: Te habla mi tío Víctor.
6: Sí.
9: Hola,
6: Jordi.
10: Hola,
6: Abel.
10: Hola.
6: Bueno.
10: Hola, Abel, ¿cómo estás?
6: Hola, bien, Akira.
10: No, te lo juro que yo no sé qué
9: qué pensar, o sea, no lo imagino, yo también estaba como tú, te lo juro que traigo un nudo en la garganta, porque la verdad es, yo sí lo quiero, y como le dije, no, ¿cómo crees? No te voy a hacer un lado, no te quería hablar, pero yo le dije, házelo saber a tu mamá, hijo, la mejor persona que puede dar un consejo es tu familia, tu mamá directa, no, es que yo no quiero que sepa nadie, no quiero que me hagan de menos, yo no quiero sufrir, pero ¿por qué van a sufrir? Le digo, la verdad, nadie te tiene que hacer de menos, pero sí tiene que saber tu mamá, no, es que luego cómo son de burlones, se van a burlar de mí, van a empezar a decirme de cosas, y pues la verdad, yo siempre me he mantenido en una línea.
6: No, pues es lo que le digo, ¿por qué lo voy a rechazar?
9: Y por ejemplo, ahorita Fer, ya, o sea, la desconozco, o sea, no está agresiva, pero sí está como que se quiere ir, ¿cómo la voy a dejar ir ahorita a su casa? Está deshecha, tú dime qué hago, o sea, ante todo, pues te tiene que avisar a ti, y Sal te tuvo que avisar, uno te tiene que avisar, Dulce, pero tú dime qué hago, ¿no? O sea, Fer está terca que se va, está, o sea, no, tú vieras, está mal, Dulce, está mal, tú dime que quieres que vayamos por ti, quieres venir a platicar, o sea...
6: No, pues ahora sí que pues no dejes que se venga a Fer, porque también cómo se viene.
9: Sí, porque ya...
10: No, pues yo ya me quiero ir, ahorita
9: tranquilo. Está necia,
10: Ahorita voy a hablar con mi mamá.
9: O sea, y ahorita yo le digo que pues no se vale, porque quiere decirle a todos sus amigos. Es como ahorita también le dije, o sea, tampoco hagas eso, Fer. Dices que tú no sabes cómo me siento, cómo me lastimó, cómo me está hiriendo, cómo me rompió el corazón. O sea, si él me lo rompió, se lo voy a romper. Le digo, no, porque ya serían problemas. Ya serían problemas con su mamá, ya serían problemas con...
10: Que van grandes.
9: Como con su tía y todo, o sea, no sé.
6: Ay, pues es que no sé qué, entonces pues también estoy en shock. Estoy en shock, no sé qué pedo.
9: Ni yo sé qué pedo, ¿tú lo aceptarías? De que te lo presentara, imagínate la voz. O sea, no sé, ¿tú lo aceptarías ahí vivir? O no sé, Dulce.
6: No, pues es que también estoy en shock, no sé qué pedo.
10: Entiende que tu mamá ya, a lo mejor también nos está cayendo de extraño todo esto, ¿sabes? No, que no se vaya, hijo.
9: ¿Cómo me voy a ir?
10: No, te vas a ir tampoco.
9: ¿Y de qué hago?
6: Que no, pues no sé qué onda, estoy en shock también yo.
9: ¿Quién es ese tubo?
6: Es uno de las siete, creo.
9: Uno de las siete. Y sí, es cierto lo que dice, que se quedó a dormir con él y que llegó hasta la madrugada, una noche.
6: Ese día que el sábado estaban tomando ahí en la casa de Fer y él se salió y andaba con Pocholo.
9: Ajá.
6: Y ya después de ir con Pocholo, ya hasta el otro día yo lo anduve buscando y andaba con Pocholo, estaban ahí todos. Porque él vino a verme aquí como a las 7:30 de la mañana, 8, vino con otro, con el radioactivo, un flaquillo.
9: Sí.
6: Y andaba en la moto con su cuñado y se fueron con Pocholo. Y ya de ahí yo fui al mercado y estaba con Pocholo. Y ya la noche que yo lo encontré tirado allá por los campos.
9: Imagínate, o sea, ya ese grado, yo no lo creo. O sea, ya hasta que llegue ese grado, pues me imagino ese tal tubo, tu sil, ya de todos, como dije, o sea, en serio, te vamos a mandar los mensajes. O sea, te quedas sorprendido. O sea, yo me quedé así, no, ¿es neta? O sea, hablando cosas, y luego, en parte entiendo a Fer y en parte no, ¿no? O sea, digo, no manches, o sea, qué pedo. Yo pensé que le decían así por lo que dice los mensajes, o sea, de otras los voy a mandar y dice que hasta le tuvo y no sé qué tantas cosas.
6: No, pues es que no sé qué pedo, estoy intentando también.
9: Y decir en lo que platico con Fer, le paso a tu hermano para en lo que platico con Fer, déjala tranquila, ¿sí? De que no te vaya a locar tu hermana y ellos no. Te lo juro que estoy...
6: Ajá, bueno, ¿qué pasó? Ay, güey, pero ahorita la... Gracias. Pues mira, yo lo apoyo, tú lo apoyas y... Pues mira, yo no lo veo tan mal, pero pues bueno, no puedo hacer un lado. Conmigo está bien, yo aunque me aviente un round con Víctor, pero pues los acepto que se venga aquí con ese tal tubo.
10: Ajá.
6: A vivir, güey. Ajá. Pero también me importa saber tú qué dices. A mí pues me cae de relámpago en la cabeza, o sea... Pero pues también digo, ¿a dónde se va? Tú sabes que nosotros lo queremos mucho. No hay bronca, aunque me aviente un round con Víctor, pero pues lo tengo que dejar vivir aquí con el tal tubo. O tú dime, ¿quieres que tú y él se vayan a vivir contigo?
10: No, pues yo aquí tampoco, Israel, no va a querer que estén aquí.
6: Yo, la verdad, sinceramente, ya hablé con el tal tubo.
10: Uh-huh.
6: ¿Y sabes qué me dijo?
10: ¿Qué?
6: ¿Cómo son?
9: No, ¿qué pasa?
11: ¡A toda máquina!
2: Y con ustedes, la mamá Choco. Espérate, Dulce, estamos chupando, tranquilos, Dulce.
6: Qué loco.
2: Ahí está en el panda.
6: Con el
2: tubo adentro. No, oye, una broma de Dulce, de Yareli, de Isaac, también de Fernando, del tubo, del radioactivo y del pocholo.
6: Y ahí va a ir a mal. Tubo, por andar que con amigo.
2: Oye, Dulce, ¿cuál fue la parte del tubo que más te sudó? Estoy en shock. Familia, díganle, Dulce, ¿por qué la bromita? ¡Adelante!
11: Porque la queremos mucho, Dulce, en serio.
2: Ay, estoy en shock. Muy en shock. Oye, pero participó toda la familia, Dulce. ¿Qué ensartada te dieron, la neta? Oye, ¿y tú sí conoces al tubo o no, Dulce?
6: Sí, es un amigo de mi hijo.
2: ¿Y de menos el tubo está guapo o no?
6: No, está bien.
2: Ah, ¿y el radioactivo qué tal?
6: También está bien.
2: ¿Y el pocholo qué tal?
6: También está bien.
2: ¿Y tu hijo qué tal?
6: No, mi hijo sí está chulo.
2: Está chulo, maní. Bueno, familia, qué chido. Díganme cómo se oye el Panda Show. Qué bonito. Y con eso nos vamos en este viernes 31 de julio del 2026. Hasta aquí las bromitas por la mejor FM. Buen fin de semana. Hasta el próximo lunes.

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2: 10:54.
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8: Revista del Consumidor Radio. Los pantalones de mezclilla son un clásico, pero no todos te ofrecen la misma calidad. Hoy te revelamos cuáles de los 30 modelos que analizamos son realmente los más duraderos.
9: Además, si ya estás planeando una escapada, en nuestra sección de finanzas personales te decimos cómo evitar que los gastos sorpresa arruinen tu presupuesto.
8: Toma el control de tu dinero y haz las mejores compras.
9: Quédate en Revista del Consumidor Radio.
10: Revista del Consumidor.
9: ¿Sabes cómo surgió la mezclilla? Este tejido, conocido mundialmente como denim, toma su nombre de una ciudad al sur de Francia llamada Nimes, donde comenzó a fabricarse en el siglo XVI. Tradicionalmente, la mezclilla se fabrica con algodón tejido de sarga, que le da esas clásicas líneas diagonales y gran durabilidad.
8: Por eso, durante el siglo XIX, estos pantalones se popularizaron entre mineros y obreros que realizaban trabajos pesados. Con el tiempo, dejaron atrás las minas para conquistar la cultura popular.
9: Y aunque hoy forma parte de la moda cotidiana, en años recientes, la industria textil ha buscado producir la mezclilla de manera más sostenible mediante tecnologías que reducen el consumo de agua, utilizan fibras recicladas y emplean procesos menos contaminantes. Gracias a ello, continúa siendo una prenda básica que ha acompañado a distintas generaciones durante más de un siglo.
8: Por eso el Laboratorio Nacional de Protección al Consumidor analizó su calidad, resistencia y durabilidad.
11: Hola, ¿qué tal? Soy el ingeniero Luis Armando Juárez Mendoza, del área textil del Laboratorio Nacional de Protección al Consumidor, donde realizamos un estudio de calidad de pantalones de mezclilla para caballero. En esta ocasión analizamos 12 marcas con 30 modelos, de los cuales 13 son en 100% algodón y los 17 restantes fueron en mezcla de algodón con poliéster y elastano.

0: Plate. Ahora continuamos con los resultados para los 17 modelos fabricados con tela a base de mezcla de fibras. Al igual que en la categoría anterior, todos los modelos cumplen con su información comercial, con su declaración de fibras y obtuvieron una calificación de excelencia en la prueba de acabados.
1: En las pruebas de resistencia, tres modelos destacaron como los más duraderos del análisis. Uno de la marca Levi's y dos de Oggi.
0: Un modelo de la marca Lee y otro de Oggi se encogieron ligeramente.
1: Respecto a la talla, estos modelos resultaron ser un poco más grandes de lo que indican en la etiqueta. Tres de la marca Oggi, uno de Member's Mark, uno de Furor, uno de Big John y uno de Silver Plate. Antes de comprar un pantalón de mezclilla, toma en cuenta las siguientes recomendaciones.
2: Es muy importante que al comprar un pantalón, tú lo laves, ya que todas las prendas, inclusive los pantalones de mezclilla, son lavados con colorantes. Estos colorantes llevan químicos que aún así, si la empresa no hace un lavado correcto, se van a quedar impregnados y cuando te lo pongas o coloques, ya que este producto va directamente a la piel, puede llegar a irritar. La diferencia en tallas que pueden presentar los diferentes tipos o cortes de los pantalones es precisamente debido a eso, al corte que cada diseñador de la marca presenta. Pero algo muy importante que debe respetar es la cintura. En la etiqueta te informa esa talla. Y el largo, hay algunos pantalones que tú vas a encontrar 34 por 32. El primer número te indica la talla, que es el contorno de la cintura, y el segundo número te indica la longitud del costado de la pierna. Si la mezclilla de tu pantalón es más gruesa o delgada, no es un indicativo de que va a resistir más o menos. Eso va a depender del gusto de la persona, pero el pantalón de mezclilla te va a ofrecer más resistencia si viene acompañado con poliéster, pero va a ser cuestión de gusto. Si quieren tener mayor información sobre el estudio de calidad de pantalones de mezclilla para caballero, consulten la revista del consumidor, ya sea impresa o digital.
0: Las vacaciones de verano son una oportunidad para descansar y convivir, pero también pueden convertirse en un gasto importante si no se planean con anticipación. Para que puedas disfrutar con tranquilidad, un paso importante es gestionar tus finanzas. Por eso, antes de armar las maletas, el primer paso es sentarte con lápiz y papel. Presta atención.
1: Lo primero que debes hacer es elaborar una lista de verificación que te ayude a definir las características de tu viaje. Esto te ayuda a organizarte y anticipar algunas necesidades, además de asegurar que la experiencia sea satisfactoria para todas y todos.
0: Una vez que tengas la lista, es recomendable elaborar un presupuesto. Contar con una estimación de gastos detallada para cada rubro de tus vacaciones, de acuerdo a tu capacidad económica, te ayudará a mantener el control y a tomar decisiones responsables.
1: Para que no se te escape nada, toma nota de los gastos claves que debes considerar para tu viaje. El transporte. Los costos varían dependiendo del medio de transporte que elijas para desplazarte. Si viajas en autobús o en avión, considera los boletos viaje redondo y los traslados al aeropuerto o terminal de autobuses.
0: Si viajas en auto, la plataforma MAPIR traza tu ruta o rutas punto a punto de la Secretaría de Infraestructura, Comunicaciones y Transportes puede ser muy útil, ya que te permite calcular con precisión el costo de las casetas, el consumo estimado de combustible y los tiempos reales de traslado en carretera. No te olvides de considerar los gastos de comida y bebida durante el traslado. Las paradas técnicas en la carretera o los antojos en el aeropuerto también suman.
1: También agrega el costo total de los días que te vas a hospedar en el destino.
0: Considera los desayunos, comidas y cenas durante el viaje.
1: Dependiendo del tipo de viaje que quieras hacer, pueden surgir otros gastos. Por ejemplo, si decides contratar algún tour, pagar alguna entrada a espectáculos y, por supuesto, las compras de regalos y recuerditos para la familia.
0: También es recomendable para cualquier trayecto contar con un seguro de viaje. Sin embargo, se vuelve indispensable si realizas viajes internacionales.
1: Es muy importante que tengas un fondo que puedas destinar para imprevistos. Más vale prevenir.
0: Está claro que para que las vacaciones sean un descanso y no un dolor de cabeza, la clave de todo está en planear. Por ejemplo, un tip buenísimo de seguridad es que si vas a usar tus tarjetas de débito o crédito, digitalizarlas en tu celular es más seguro para viajar.
1: Y es que dependiendo del plan que elijas, hay detalles que hacen toda la diferencia. Si tu destino es la playa, antes de reservar, no olvides comparar precios. No te vayas con la primera opción. Además de los paquetes todo incluido, busca alternativas más económicas. Y si puedes, aprovecha las temporadas de menor demanda turística. Tu bolsillo

0: yo te lo va a agradecer. Y recuerda que es muy importante respetar las zonas protegidas.
1: Ahora, si lo tuyo es el turismo cultural y vas a visitar un pueblo mágico, puedes consultar el catálogo de los 177 pueblos mágicos que te permitirá investigar la gastronomía y sus lugares más representativos para que no te pierdas de nada. Compara las líneas de transporte y reserva tu hospedaje y los recorridos con anticipación.
0: Ahora hablemos de cómo nos vamos a mover. Si viajas en automóvil, es indispensable hacer una revisión básica al vehículo antes de salir. Ya en camino, todas y todos deben viajar con el cinturón de seguridad y respetar los límites de velocidad y las señalizaciones. La seguridad es primero.
1: Si vas a viajar en autobús, tómate el tiempo de comparar las categorías y costos de las distintas líneas de autobuses para elegir la que más te convenga. Al subirte, conserva muy bien tu comprobante de equipaje y lleva un botiquín con medicamentos básicos.
0: Y finalmente, si viajas en avión, el secreto para ahorrar es comprar los boletos con anticipación. Al igual que en el autobús, guarda bien tus comprobantes de equipaje y mantén siempre a la mano tu identificación oficial y tu pase de abordar.
1: Ahora ya lo sabes, planear tus vacaciones es la forma más inteligente de divertirte. Prepara tu presupuesto y viaja seguro.
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5: 11-6.

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1: 11:16.

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8: 11:31.

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1: 12-22.

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1: Doce veintinueve.

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1: Doce cincuenta y dos.

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0: 1:36.

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1: 2-11.

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1: 221.

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1: 3-1.

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1: 3:17.

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1: 3:20

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1: 3, 52.

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1: 4, 5,

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1: 432.

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1: La 5.

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0: 5, 6.

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2: 530.
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2: 5:44.

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1: 6-1.

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1: 632.
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1: 633.

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1: 6:57.

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1: Son las 7.
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1: Montes, montes, alicantes, pinch, pájaros, can, can, can, can, can, can, can, can, cámara, cámara de gas, cámara de llanta. Ah, cámara de gas, qué feo eso, ¿verdad, raza? Como ponían así a la gente dentro de un búnker, ¿no? Así de puro concreto. Y luego nada más dejaban caer lo que viene siendo no sé qué producto sobre qué otro. Sí, porque dice uno y se ponen a investigar, ¿no? ¿Está loco? Y pues eso es el que genera el gas tóxico, ¿verdad? Es azufroso con el otro, ¿cómo se llama? No voy a decir, porque... No, no, está loco. Fíjate que el otro día te quería platicar algo, ¿verdad? Pero ya se me acabó el tiempo. ¿Cómo es el tiempo? Voy a hacer un podcast todo corrido, sea uno. Hay que chambearle todo, raza. Si es que aquí está el rapper del barrio. 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
1: Bueno, vamos así, nada más en breve, ¿verdad? Hasta Colombia, en donde lamentablemente, ¿verdad? Un chamaquito, quién sabe de dónde sacó una granada lacrimógena. Porque mira, hay diferentes tipos para soltar el gas. ¿Ah? O sea, hay una granada que usa un detonador así, o sea, una ligera explosión que provoca que el gas, o sea, el que está comprimido, o haga que la granada baile, ay, lo esparce por toda la habitación. O como si le quitaras, pues, el nudo a un globo, va a hacer eso. Hay otras que son manuales. O sea, ese seguro, en vez de que tenga un detonador, ¿verdad? Ese seguro se lo quitas con la mano y avientas la granada de gas lacrimógeno, va, de gas pimienta. Pero ese, lo que pasa es que cuando tú la arrojas, la presión del gas saliendo, lo que provoca un cambio en lo que viene siendo la trayectoria, va. Ese reportero. No, pues yo los he mirado a los guachos, a los placas, cuando avientan las granadas con la mano o las disparan con el riflito, ¿verdad? Cuando anda uno ahí cubriendo el alboroto de la gente. Total que este chamaco ahí en Medellín le quitó el seguro a la granada, pero no me refiero al seguro, sino detonó, pues, el aparato este. Y que quién sabe dónde lo sacó el chamaquito, güey. Y en el salón, güey, ¿te imaginas? O sea, primero el aparato golpeó, ¿verdad? Dos, tres niños, que eso no pasó nada, ¿verdad? Lo que pasó fue que sí se intoxicaron recio. O sea, no entendían qué estaba pasando. Unos nada más se tapaban la carita y no se salían del salón, ¿verdad? Nomás se quedaban así como diciendo, ¡ah, la bestia!, ¿no? O sea, ¡ay, qué está pasando! Pero no se salían del salón. Además, como que se querían cubrir con el suéter o con algo. Pero, pues, los más vivos sí se salieron cuidos, los que se quedaron expuestos, ¿verdad? Estar respirando el gas pimienta. Que nadie, no hay nadie serio así, ¿verdad? Que digas tú, ah, pero sí lloraron bien más. Pues para eso es la mugre esa, ¿verdad? Le sacó todo por adentro, una de sonarse las narices.

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1: Mantos, montes, alicantes, pintos. Oye, bueno, qué pena esto, ¿verdad? Decomisaron media tonelada de marihuana en una casita que tenían. O sea, un montón de bolsas negras, media tonelada de marihuana, es un montón. Digo, no hablo de fumársela. Que pues, bueno, ¿qué tiene? No sé, la gente que le guste, ¿verdad? Pero me refiero para andarla ahí, pues, despelucando, ¿verdad? Y luego ir a poncharla, ir a venderla por cigarro, o la venden como, ¿va? Pero el tema es que había mucho menor en este tema ahí metido, ¿va? De la... Fíjate, ¿cómo dicen desde el gobierno, ¿va? Le dicen Estados Unidos con sobrada razón, sí, cierto, lo que le dice la presidenta Claudia Sheinbaum en Estados Unidos, pues atiendan sus problemas, atiendan sus adicciones, son bien adictos, les encanta estar con el cochinero todo el día, ¿verdad? Pero cuidado, presidenta, no se vaya usted a tropezar, porque esta marihuana que decomisan en la Ciudad de México era para consumo interno. O sea, está muy fuerte el consumo interno. Dices tú, bueno, pero marihuana, estamos a un paso de legalizarla, ¿no es cierto? ¿No es cierto? Ya tienen 8 años a un paso de legalizarla y no legaliza. Y o sea, yo sé que está el tema y yo sé que hay amparos y que todo lo que tú quieras, pero de todas maneras estoy hablando de consumo interno. Se vende media tonelada de marihuana en las colonias fifís en menos de lo que viene siendo un fin de semana, ¿verdad? Así es que bueno, cada quien. Y pues de ahí es la puerta, dicen, va, y empiezas también con la tachita, con el... bueno, ya. Y bueno, tremendos accidentes viales que hubo el otro día en las carreteras, ¿verdad? En la entradita de lo que viene siendo la México-Cuautla. ¡Ah, qué espantoso! Un tráiler, ¿verdad? Estaba parqueado, el tráiler estaba parado así, pues nomás tieso ahí. Y llegó un vato en su carro y reájale, pómbale. Pues pierden el control, no se sabe si vienen texteando, si vienen volteando para otro lado, si se durmieron. Pero este vato se estrelló de frente, pero así recio, ¿verdad? Y luego también, este fue en la México-Pachuca, saliendo para afuera, iba un carrito de estos de aplicación. Llamó una muchacha, ¿verdad? Con 8 meses de embarazo. O sea, la muchacha. No, pues que el Didi va y ahí llega el chofer, se sube la muchacha, arranca. Y la muchacha bien tomada, loco. Te estoy diciendo embarazada, ¿eh? 8 meses de embarazo y bien tomada. Yo no sé qué pasó. Algo ocurrió que el carrito chocó, ¿verdad? Tuvo un accidente también con un tráiler. Y al momento de que la quieren rescatar a ella, se pone mala copa, güey. Ah, que a mí déjenme, a mí no me llega. Ven, yo voy a ir a donde yo quiero. Ustedes lo que quieren es cobrarme el traslado. Estoy bien, no tengo nada. Y embarazada y tomada la muchacha, Virgen Santa.

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1: 728.
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1: 731.

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1: ¡Ay, Mantos, Montes, Alicantes, Pinch, pájaros cantantes! Oye, fíjate, la neta, qué impresionante está ahora, pues, lo de la educación para todos los investigadores, ¿verdad? Que sobre todo que son, pues, agentes de las fiscalías, agentes, pues, incluso, pues, de las delegaciones, municipios, ¿verdad? Hay que capacitarlos bien cañón, por ejemplo, pues, en el tema de celulares, ¿ah?, en el tema de geolocalizaciones, el seguimiento en las cámaras. Lo están haciendo, claro, por supuesto. Por ejemplo, ahorita está el abuso de los celulares por parte de la autoridad, eso es innegable, ¿verdad? Como uno, como ciudadano, no entiende bien qué hacer cuando llegan y te atoran con el celular, ¿verdad? Pues no sabes qué rollo, güey, dices, a la vez, pues me lo quita, no me lo quita, te hacen borrar cosas, te hacen, envían cosas, está feo lo que está pasando con lo de los celulares, y por eso la autoridad tiene que trabajar en esto, y también tienen que aprender muy bien a utilizar las cámaras, porque mira cómo han resuelto cosas, ¿verdad? El otro día ahí en Tepito fueron a tirar un bulto, pues era un cadáver, loco, un vato como de 40 años, que lo amarraron con bolsas de plástico, y un vato se lo llevó cargando y fue y lo tiró así en la vía pública, ¿verdad? Y entonces con las cámaras clacharon qué tema y empezaron a ponerle cola al malandrín que lo llevaba, ¿verdad? En el lomo, y sopas que dan con él, güey. Sí, guacharon dónde se había clavado el compa, en una cuartería, y dijeron, pues de aquí somos, ¿verdad? Bien a las sordas se arrimaron, ahí estuvieron venadeándolo a ver a qué hora salía por una memela o por, no sé, ¿verdad? Un guarachi o una tlayudita, algo así, y téngale que lo pepenan cuando iba saliendo. ¿Qué onda, compa? Tú eres el que sale en esta película y que le ponen, ¿verdad?, el video. Y nomás dijo el vato, ah, Simón, ya valió, ah. Y por eso te digo que la autoridad tiene que desarrollar todos estos sistemas más, ¿verdad?, y enseñarlos en los municipios, así, pues, de cualquier municipio del país, ¿verdad? Llámese Tijuana, llámese Monterrey, y los municipios ahí conurbados. O sea, todas las ciudades tienen que tener este sistema, ¿verdad? Porque aliviana muchísimo y recio. Bueno, ahí está, cayó este en Tepito, ¿verdad? Por salir en la peli.

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1: Calmantes montes. Oye, fíjate que ahí en Ciudad Jardín, Tijuana, ¿verdad? Pues es una privadita así, tranquis, va, y a los lados hay casitas. Unas breves, no te creas que acá de mucha feria. No, casita breve, así. Pues ahora sí que de interés social, ¿va? Y bueno, ahí una familia contrató a un don, ¿va? A un señor 56 años para que se las cuidara, ¿verdad? ¿Ah? Y pues el viejón ahí estaba metido, ¿verdad? Permanentemente haciendo el cuidado de la casa. Pero el vecino de mero enfrente de la calle también encargó su casa a un morro, ¿verdad? Y ese morro no tenía acceso adentro de la casa, como acá don Justino, él sí, ¿verdad? Él sí podía entrar adentro de la casa. Y el otro morro, el de enfrente, no, pero se hicieron compas. Y entonces el morro le decía, don Justino, pues ahí quebrada para yo bañarme, va, y tirar un cake leve, ¿no? Antes de irme a trabajar en la mañana, porque el morro ese nada más dormía afuera en la casa, iba en las noches a cuidar. Y bueno, el tema, ¿verdad? Es que, pues, de repente llegaron unos malandros, ¿no? En la noche, como que serían como las 10 de la noche, más o menos, se quisieron meter a la casa que cuida Justino, y él salió a, pues, a soltarle los perros, ¿verdad? Y que le avientan de balazos, le aventaron 4 balazos, nada más le pegaron, bueno, le pegó uno, ¿verdad? El otro fue así, nada más de los de que rozan, pero lastiman, ¿va? Y el otro, ese sí le entró por la cadera y le salió por una nalguita, ¿va? Ya muy seco él, porque 56 años, esa edad ya no tienes casi nalguita, ¿va? Y pues entonces por donde va la nalguita, por ahí le salió, ¿va? Aunque él no tenía mucha. Pero el caso está en que el vato se quedó tirado y sin celular, sin nada, ¿verdad? Y ahí nomás lamiéndolo los perros y él volteando para el cielo y queriendo pujar, pero pues tampoco, no tenía fuerza de pujar por el dolor y porque pues estaba desangrando. Y ahí estuvo tirado, le dieron la 1, las 2, las 3 de la mañana. Se serenó, hasta se enfermó la garganta porque le cayó el sereno, ¿ah? Y entonces a las 4 de la mañana, el morro ese que cuidaba se metía a bañar ahí con él para irse a trabajar temprano. Entra a las 6, va el vato y le pagan bien poquito, pero el caso es que ahí se bañaba. Pues, ¿qué crees? Que el vato entra a las 4 de la mañana, lo mira y es él el que puede hacer la llamada, ¿verdad? A la superioridad para que vinieran a rescatar al maestro, ¿verdad? Que sí logró salvar la vida, está afuera de peligro, digo, con la nalga, bueno, donde va la nacha agujereado, pero la va a librar. Y lo bonito de esto, ¿verdad? Es hacer una relación, raza, ya ven, ¿verdad? No tenía moraleja, si tiene, pues. Este maestro cosechó el respeto, ¿verdad? Con el otro morro que la neta le salvó la vida a las 4 de la mañana. ¿Quién te iba a mirar ahí? Se hubiera muerto el viejo solo tirado en el patio, ¿verdad? Pero pasó ese morro, es su compa, ¿verdad? Y él le da quebrada de bañarse y pues tirar el cake y chido. Así es que se arregló el verbo. Siempre mantengan bonita relación, gente. ¡Corta!

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1: Y bueno, en Tepito, ¿verdad? Asesinaron a un hombre a balazo. La raza espantadísima porque hace días en esa misma esquina fue cuando tiraron a un vato. Aquí te platiqué que al vato lo habían... O sea, el compa que tiraron, pues ahí lo dejaron, ¿verdad? Pero el que lo traía en el diablito, ese lo siguieron con las cámaras y lo fueron a sacar de una cuartería. El vato se metió a una vecindad y ahí cantoneaba. O sea, tranquilamente. Pero el cuerpo lo traía de otra, de otro lado, ¿verdad? Y fue ahí y lo tiró. Y ahora estuvieron los balazos. Mataron a un vato. Lleno de agujeros, lo dejaron tirado en el piso, muerto, evidentemente, ¿verdad? Y por la raza de ahí, pues ya sabes cómo son en Tepito, ¿verdad? Bien pleiteros, y fue tal, y no es cierto, y sí fue, y empezaron con todo el jelengue, y era tantísima gente que las cámaras ahora sí ya no sabían ni a quién seguir, ¿verdad? Y pues sí, la típica, ¿verdad? En una motito le disparan a quemarropa, taca, taca, taca, taca, taca, taca. Y bueno, vamos ahora, ¿verdad? Hasta la calle norte de lo que viene siendo la Gustavo Amadero, en lo que uno, pues la colonia nueva Tenochtitlán, ahí sí conoce uno poquito. Pues no tengo puchunga ahí, pero acá no, hoy cálmate tú, don Puchungas. Bueno, resulta ser que ahí en la nueva Tenochtitlán, en la calle norte, va, pues un individuo fue amenazado de que bájate del carro, ¿no? Entonces, bájate del carro, y el vato, tranquilo, compa, no pasa nada. No, que te bajes, tú tienes el control, papi, le dijo el compa, va. Yo me voy a bajar y te voy a dar las llaves. Sí, bájate para abajo y quién sabe qué. Y era uno solo y le estaba apuntando con el arma de fuego, y en esas estaba cuando algo ocurrió, que empezaron a pelear y que lo desarman. Por allá fue a caer la pistola, pero lo que se puso fue de avaro, la lluvia de patadas y puñetazos, lo que lo agarran entre dos, porque eran dos carnales que venían en el carro, ¿ah? Los intentó bajar a los dos y entre los dos le empezaron a dar, y ya pues por ahí llegaron los vecinos, ¡ay, nosotros también queremos! ¡Pum! Y empezaron entre todos a patearla, hasta matarlo, así te lo digo, ¿va? Le pegaron una zapatiza que lo mataron al individuo cuando llegaron las autoridades. ¡Ya estuvo! ¡Que, oh, güey, que se pasaron de veras! Y pues, ¿qué ocurrió? Pues que es una rata, que no, dice la policía, ¿va? Esto yo no se lo voy a decir al juez, se lo van a decir ustedes, que mataron a la rata, según ustedes, ¿va? Y agarró a los dos carnales y van presos, güey. Ahora sí que no supo, ¿verdad?, a quién le robaba, hijo.

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1: Bueno, y esto está extraño, extraño, raza. Y ustedes me dicen lo que pasó en San Luis Potosí, porque yo no sé. Dicen que fue un coche bomba. Dicen que fue un misil. Dicen que fue, no, neta, que fue una de estos drones, ¿verdad? Que algo fue muy fuerte, la explosión donde mueren 3 policías estatales, ¿verdad? En San Luis Potosí, en lo que viene siendo la comunidad de Cerrito de la Cruz, en la delegación La Pila, ¿verdad? Ahí quedaron los cuerpos, 3 miembros, ¿verdad? De las fuerzas del orden, de la Fiscalía General del Estado, llegaron inmediatamente, ¿verdad? Y no sabían qué decir, porque la raza les decía explosión. No fue un tiroteo, no fue una granada, no. Y mira las imágenes del cielo, pues, o sea, desde tierra, ¿no? O sea, la gente salió a filmar la columna de humo. No, gente, perdónenme, ¿verdad? Pero pues los químicos, ¿verdad? La gente que le sabe a los químicos saben las coloraciones de las columnas de humo. Cuando son explosivos, ¿verdad? De qué color quedan esas columnas. Cuando son, pues, incendios de otro color, ¿verdad? Las grises. Hay unas que son así como color pimienta quemado, ¿verdad? Así como muy amarillas, pero opaco. Hay unas que son grises muy oscuro. Otras que son completamente negras, ¿verdad? La del combustible, petróleo, y es que son negras, ¿no? Y las de humo blanco, muy, muy blanco, ¿verdad? Pues esas son una especie de, vamos a decirlo así, como de explosivo, ¿verdad? Que utilizan, y pues está cañón. Ahí en San Luis Potosí, no se sabe si fue coche bomba, si fue bomba, o sea, de estos drones, ¿va? Pero la cantidad de explosivo usado fue muy fuerte. Pues la raza ahí dicen, que una granada y que un lanzagranadas. Un lanzagranadas no hace eso, raza. Y pues está cañón. ¿Qué habrá ocurrido en San Luis Potosí? Nadie dice nada, ciencia cierta. Todo mundo habla de que las investigaciones.

hablando de investigaciones, están investigando la muerte del subdelegado de la policía ministerial en Veracruz. Se habla de suicidio otro, o sea, este sería en el mes de julio el segundo, ¿verdad? El segundo oficial o segundo agente, ¿verdad? En este caso, el primero fue en Guanajuato, en León, que se tiró de un puente, y ahora la Fiscalía General del Estado está investigando el fallecimiento de Miguelito Córdoba, ¿verdad? Subdelegado de la policía ministerial de la zona centro Jalapa. Presuntamente se quitó la vida, es lo que están encontrando en el cuerpo, etcétera, con todo el tema, ¿verdad? Del suicidio. Mas sin embargo, eso no se puede acreditar hasta que lo dan oficialmente, ya después de mucha investigación, como ocurrió en el caso de Guanajuato. Pero de confirmarse esto, sería el segundo suicidio, ¿verdad?, de una persona de las fuerzas del orden en México. ¡Corta!

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1: Ay, Montes, Montes, Alicantes, Pintos. Oye, bueno, cada quien, ¿verdad? Se hace lo que, pues, Dios mío, ¿verdad? Dice Diosito Santo. Fíjate que...

ponchado el cigarrito. El vato se la pasaba con un molinito, ¿verdad? Metiéndole ahí las colitas y dándole vuelta al molinito. Y después ya salía la motita ya picada, ¿verdad? Y el vato ponchaba y te vendía el cigarrito. O te vendía el guato, ¿verdad? En 50 varos. Órale, el caso es que estaba de marihuanero en una esquina. Pues ya se descaró el vato. Llega la autoridad a detenerlo. Y en eso vienen caminando dos flacos, ¿verdad? Así caminando bien contentos, ¿verdad? Y en eso se quedan mirando a la placa que está deteniendo a este güey. La placa voltea, los mira, ellos miran a la placa, se dan la vuelta y pegan la carrera. Pues placa. Si se hubieran seguido caminando así derecho sin voltear a ver a nadie, no les hubieran. Pero pues traían la conciencia cochinísima, ¿verdad? Y entonces que los persiguen corretiza, güey. Si los agarraron, no, pues traían un arma de fuego, traían más marihuana, traían otras sustancias, que pues, padre, pero neta, güey, o sea, hasta los mismos placas se rieron, va, dice, pues, que a ustedes ni en el mundo los hacíamos, pero con la pura carota, ¿verdad? Bueno, y los ojos bien rojos, pues fuimos por ustedes, dice. Oye, pues acá nomás en breve, ¿verdad? Qué triste eso en la Plaza Santo Domingo, que fueron a matar gente ahí, ¿verdad? Dejaron, balacearon a tres, uno se murió ahí. Y pues horrible, porque en el video, ¿verdad?, logras mirar a una niña que está diciendo ahí que, pues no se oye, ¿verdad?, lo que dice la niña, pero pega así como saltos de nervio, ¿verdad? Brinquitos, está brincando la niña junto al cadáver, ¿verdad?, de alguien a quien suplica, por favor, que lo ayudan, que lo socorran. Imagínate esa chamaquita. ¿Cómo va a crecer, verdad? ¿Cómo va a tener su corazoncito ya de mayor? Pues qué tragedia, güey, neta, güey. Ahí en Santo Domingo los mataron a un...

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1: Montes, montes, alicantes, pintos, guáchate, loco, lo que viene siendo, ¿verdad? Andar metido en el celular. Fíjate que ahí en Chihuahua, capital, ¿verdad? Viene por una de las calles ahí muy conocida, no me acuerdo cómo se llama esa calle, cómo dijeron que se llamaba la calle esa, porque sí es desde la colonia esta conocida, ¿verdad? La Ochoa. Bueno, pues viene por ahí en la Ochoa, ¿verdad? Un taxi de aplicación, traía una señora, un chamaquito de 8 años, ¿verdad? Y el taxi de aplicación no hizo un alto, güey. Se pasó. Y del otro lado venía un carro colorado, rojo, ¿verdad? Piloteado a exceso de velocidad por un morro de 14 años, güey. Imagínate. Pero el del taxi de aplicación se pasó, güey. O sea, sí, el otro carro era un morro de 14 años, exceso de velocidad, pero este se pasó, güey. E impacta el morro el carro y pierde la vida la señora. El niño está gravísimo. El chofer también está malón, pero está arrestado bajo custodia, ¿verdad? Por la responsabilidad. El chamaco de 14 años en Chihuahua necesitas tener 15 para que te metan al bote, ¿verdad? Y pues están en el tema de las aseguranzas. Pero la realidad es que hay una mamá muerta, güey. O sea, hay un chamaquito vivo de 8 años, huérfano, pues. Y todo porque el del taxi, presuntamente, ¿verdad? Pues quién sabe dónde traía la mirada y se pasó el alto, loco. Y bueno, en Mexicali, ¿verdad? Será asunto político, yo no sé, pero fueron a detener al ex, ¿verdad? Al ex de la Seguridad Pública Municipal de Mexicali. Pero te voy a decir algo. En Mexicali ya hay varios policías municipales de la era de este señor Pedro Ariel N. Cuando era secretario de Seguridad Pública Municipal de Mexicali, hay varios agentes detenidos por cosas muy serias, ¿eh? Cosas muy, muy serias. Desaparición de personas, asociación delictuosa, ¿verdad? Tráfico. Y también esto de robo de vehículos. No, o sea, y lo fueron a detener al vato. Y el vato, pues obviamente se presume inocente hasta que no se le demuestre lo contrario. Pero pues ahí están cayendo, ¿verdad? Ah, ¿verdad? Creen que son inmunes.

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1: Montes, Montes, Alicantes, Pintos. Oye, bueno, pues un dealer, ¿verdad? Bueno, presumiblemente dealer, ¿verdad? Porque si no me van a aventar al Ombudsman y a las audiencias y no sé qué tema, ¿verdad? Presumiblemente este individuo se encontraba, ¿verdad? Pues vendiendo cochinero en Iztapalapa, llámese droga o sustancia, para que no se espanten las audiencias. ¿Ah? Las audiencias. A ver, levanten la mano. Las audiencias, ¿quiénes son? Pues son muchas. Bueno, están las audiencias infantiles, las audiencias femeninas, las audiencias masculinas, las audiencias de la tercera edad, las audiencias caninas. Porque cuando yo voy en el carrillo, ¿verdad? Le pongo a la negrita, ¿verdad? Que es la perra, le pongo la perrita. Ay, no, todo les molesta. Le pongo así, la música y sí la oye. Y la oye y le pones música y no va bailando, ¿verdad? Pero sí, sí. Cuando le quito la música, como que voltea y dice, ponte algo chido, no sé, hay Grupo Firme, ya claro. Bueno, entonces, ¿de qué estábamos hablando? Ah, sí, de que mataron a este vato que estaba vendiendo cochinero en la esquina, pero de una manera, no, o sea, esto no es por hacer, como dicen, del delito, eso, de alabar el delito, pero los sicarios ya tienen un colmillo, una profesionalidad, no sé si se diga así, va, dispénsenme los que se ofendan, pero son certeros, con una puntería. No se paró la moto ya. Está el video, güey. No se para. Usted el vato en la moto, boom. Nada más pega el frenón, baja primera. Y el que viene atrás, el artillero, traca, traca, traca, traca. 7 tiros, güey. Y te digo, o sea, básicamente no se para la moto, güey. Pero bueno. Y tragedión en la Gustavo Amadero. Se desplomó. Bueno, se cayó de arriba un viejito, ¿verdad? Un adulto mayor. Cayó del segundo piso. ¿Qué serían? Entre 8 o 10 metros. Primero, pues nomás huyeron así el pujidón. Y luego el sopetón tremendo, cabrón. Y pues cuando salieron a ver, pues ya el abuelo estaba en el piso, como que cayó de lomo, va. Pobrecito abuelo, pues lamentablemente sí murió. Lo que no saben, ¿verdad? Que dijeron, vamos a tratar de hacer las indagatorias correspondientes, ¿verdad? Porque y si fue voluntario, o fue accidente, o alguien lo aventó, también hay que revisar eso, ¿no? Entonces iban a ver si este hombre, ya difunto, ¿verdad? Al momento que llegaron las ayudas correspondientes, pues se tiró, lo tiraron, ¿verdad? O, pues, lamentablemente quería moverle a la antena de la tele y se cayó, porque eso ha pasado tantísimas veces, raza, que tú le quieres que un cable, que no sé qué, que le voy a limpiar a la ventana y pa' abajo, pa'. ¡Corta!
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vives en un lugar muy, muy lejano, en el municipio de Badiraguato, en donde esta historia comenzó. Un amigo del amigo de mi amigo, cercano a la familia, les regaló sus primeros instrumentos. Ellos nunca han sido una agrupación común. Sus primeros pasos no fueron bajo la tutela de una disquera ni un empresario. Siempre fueron libres. Es por eso que su nombre retumbará siempre que se hable de nuestra historia y nuestra música. ¡Alegres del Barranco!

0: 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Son las 9.
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0: 94.

0: 5.5, buenas, buenas bebés, ¿cómo amanecieron hoy? Sabadito, la coqueta a sus órdenes hasta que sean las 11 de la mañana. Os acompaño nomás un ratito para que no se sientan solos. Y si tienen ganas de escuchar alguna canción, por favor, comuníquense 36299696 y 36299395. Tú decidiste dejarme.
1: Yo no lo pude evitar.
0: Perdón, no lo pude evitar. Por eso me vas a matar. Que conste que yo casi ni les canto, ¿eh? Solo a veces. Uno se inspira. Por lo menos el fin de semana uno siente así como que la vida cambió. ¿No? Diario es lo mismo los sábados. Los sábados pasan cosas diferentes, es en serio. Saludos a todos los que les tocó chambear, que sí, esa es una de las cosas que no podemos cambiar. Casi siempre son iguales, pero los sábados, pues haces el quehacer, ¿no? La neta, toca lavar el baño, que entre semana igual y no puedes. Lavar las sábanas, ¿no? Las toallas, el aseo en general, que entre semana pues no hay chance. ¿Qué más? Cena Pancho, los sábados cena Pancho porque entre semana uno está cansadito. Sí, te lo prometo, sábado y domingo es para cenar, para planchar, para comer pollito con papas. Esas cosas que tú y yo sabemos que, ok, qué padre. Porque entre semana es más difícil, no sé, yo sé que hay unos que son bien intensos, pero... pero entre semana uno está cansado, bebés. ¿Qué más hace el fin de semana? Fiestas, claro. Que el bautizo, que el cumpleaños, que la boda. Ahí andas en friega queriendo comprarle un regalo último momento a tu comadre. ¿Qué le regalo a esta? ¿Qué le regalo a esta? Aunque sea un bilé ahí de Jafra, ¿no? Pinta uñas, algo así. Aunque sea, a ver, los sábados son diferentes, bebés, disfrútenlos.

aquí nomás la mejor FM 95.5, Intocable. Uy, qué bonito. Espero que esta canción les emocione mucho. ¿Bastó? Y si quieres alguna otra rola, comunícate al 36 29 96 96 y 36 29 93 95. Aquí nomás la mejor.

0: 36 96 96 para la complacencia. Comunícate ahora. Y 36 29 93 95 para que te pongamos tu rola. Oigan, necesito que me marquen porque los que me piden por mensaje, esos no me los valen. No me los valen, bebés, porque dicen que yo la quise escuchar, esa rola. La saqué de mi cosecha. No, no, pídanla ustedes. Por cierto, tengo boletos para que, no les había dicho, ¿verdad? Perdónenme, pero es que ya los fines de semana no charcha. Tengo boletos para que se vayan a ver a Lorenzo de Monteclaro. Les dejaron un par de boletos para este sábado 15 de agosto en el Lienzo Charro. Margarito Yáñez. Quien quiera estar ahí también me marca 36 29 96 96 y 36 29 93 95. ¿Dejas escuchar audios, aunque sea uno? Ándale, en lo que nos marcan.
1: Aquí nomás la mejor 95.5. ¿Qué onda, mi coqueta? Coquetita, ¿me puedes compartir una canción para dedicársela a mi esposo? La de... La arrolladora banda Limón. No me importa que me digan loco. Muchas gracias y buen día.
0: Loco, si te amo un poco. Sí, mi amor, la cosa es que me tienen que marcar, ¿eh? Ya les dije, piensan que nosotros metemos goles y ponemos las que queremos. No, no, no. Ustedes me la piden y yo se las pongo. ¿Qué onda, coqueta hermosa? Te deseo un excelente día. Por favor, compláceme con la canción Míranos Ahora, de Calibre 50. Pero si me marcan al WhatsApp, no vale, ¿eh? Porque en el WhatsApp no les puedo contestar. Bueno.
2: Aquí nomás la mejor.
0: ¿Quién habla?
2: Martín Castro de Tepechitlán, Zacatecas.
0: ¿Qué pasó, mi Martín? ¿Qué canción quieres, bebé?
2: Demente con Julián Álvarez.
0: André, pues ahí le va. Saludos a todos los de Zacatecas. Gracias por marcar.
2: Y a la familia Castro Valadez también, gracias.
0: Ándele, gracias a los que te adornan, baby. A ver, déjenme veo. Ok, todos los mensajes, todas las llamadas hoy juegan por sus boletos para el Lienzo Charro Margarito Yáñez. Suerte. Es cuestión de suerte. El que ganó, ganó de Tin Marín Doping, güey. Nomás manden su mensaje. Aquí nomás la mejor.

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la mejor FM 95.5. El Chico Elizalde. Por sus boletos para ir a ver a Lorenzo de Monteclaro en el Lienzo Charro, Margarito Yáñez. Solo manda tu mensaje o comunícate a cabina. Suerte a todos.

0: Aquí nomás la mejor FM 95.5, Antonio Oro. Yo sí quería 36299696 y 36299395 para las complacencias. Me tienes que marcar. Bueno.
1: Bueno.
0: ¿Quién habla?
1: El Hot Dog.
0: ¿Qué pasó, mi Hot Dog? ¿Qué canción vas a querer, mi amor?
1: La de los Tucanes de Tijuana, la de Amor Platónico.
0: Ándele,
1: Coqueta, por favor.
0: Ándele, mi niño. ¿Quiere mandar saludos?
1: Un saludo para el cuerpo de boxeador antiguo,
0: hey,
1: para la Chamula, hey, y para la Mariana.
0: Órale, pues.
1: Te mando un besote, un
0: ándele,
1: abrazote.
0: Igual.
1: Coqueta, te amo.
0: Igual, bebé, ahí acomódesele donde se le antoje más. Aquí nomás la me...

95.5 marca y di aquí nomás la mejor FM 95.5 para que te ganes tus boletos para ir a ver al Lienzo Charro, Margarito Yáñez, a Don Lorenzo de Monteclaro. Si quieres alguna canción, comunícate. Buenos días, coqueta. Quiero boletos para Lorenzo de Monteclaro. Aquí nomás la mejor FM. Y que nos gustan a las mejores el rifle, dice. Ja, ja, ja, ja. Claro, a mí también me gusta el rifle. ¿Cómo no? Aquí nomás la mejor.

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1: Son las 10.
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Vientos de Jalisco, desvélate. ¿Qué onda, coqueta? ¿Le podrías mandar un saludo a mi compita y su pareja Matías, Rafa? Ay, perrito, su pareja. A mi compita y su pareja Matías, Rafa. Los escucha a diario. Matías y Rafa, me imagino, ¿verdad? Saludos al amor. Aquí nomás la mejor.

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Si quieres alguna canción, también comunícate 36 29 96 96 y 36 29 93 95, porque aquí nomás la mejor.

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0: son pesado. La canción Te quiero, te amo. En la mejor FM 95.5. ¡Complacencia! Vamos pues por la complacencia. Para todos los que tengan ganas de ahí escuchar alguna rolilla, ya saben que cada ida a corte, la rolita que pidan es la que ponemos. ¿Cuál quiere, mi amor? ¿Qué onda, coqueta? Saludos a Manolo. Y saludos también para el Plancha Loca. Unos boletitos para Alegres del Barranco. Boletos para Alegres. Ah, él es soltero. No, ni tengo boletos para Alegres. ¿Qué onda, coqueta? Saludos, me puedes complacer con la canción Sobre tus pies de la Arrolladora. Por aquí nomás, la mejor FM 95.5 de su compa, el Juan Manuel. Saludos, Juan Manuel. ¿Qué onda, coquetita? Buenos días. Saludos para el Ulises, alias el Fideo. El Fideo del Álamo Muebles, dice. Y todos los de Alesa, al Villalobos y al Jimmy, y para la banda Amorosa. De parte de... Ah, no, de parte no. No dice de parte de quién, nomás dice de San Marín de las Flores. Venga, bebé. Bueno.
1: Hola, coqueta.
0: Tiene la mirada. ¿Quién habla?
1: Buenos días, aquí nomás lo mejor, 95.5.
0: Buenos días, bebé. ¿Quién habla?
1: Oye, Héctor Díaz, el DJ Teclos, aquí.
0: ¿Qué onda, mi Héctor? También bien, amor. ¿Qué canción vas a poner hoy?
1: Reencuentro de pequeños, porfa.
0: Ah, bueno.
1: Escucharla.
0: Ándele, ahí le va. Muy bien elegida, mi DJ.
1: Gracias, buen
0: a
1: día.
0: A ti, igualmente. Oye, saludos.
1: Saludos a mi compa Néstor también.
0: Ah, gracias, Néstor, gracias por ponernos nuestras canciones.
1: Gracias.
0: A ti, bebé, gracias. Ok, entonces, boletos de Lorenzo de Monteclaro. Aquí nomás, da mejor FM. Para todos los que llegan por allá, por el lienzo de Charro Margarito Yáñez, que no se pierde el bailongo ni el jaripeo, pues marquen o manden su mensaje y están jugando.

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1: 1028.
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1: 10, 32.

5, 20, 36, 29, 96, 96 y 36, 29, 93, 95 para lo que necesiten. Y si quieren boletos para allá, Alienzo Charro, Margarito Yáñez, Abra Lorenzo de Monteclaro, aquí nomás la mejor, este sábado 15 de agosto, allá nos vemos. Saludos a todos los del reclusorio, el CRS de parte de Laurita, para Oscar Omar Mesa Barajas. Si conocen a Oscar Omar Mesa Barajas, dice que esta hora ahí está piteando. Bueno, pues tejiendo la pita. La pita, ¿eh? En femenino, aquí nomás la...

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0: nomás, la mejor 95.5, plan 17. Ah, te dije que iba a poner un audio. Ándale, déjame escucharlo.
1: Chihuahua. Una coqueta, mi amor. Mamacita. Preciosa, chula, mi amor, mi vida. Ponme una rola de los ejemplares del rancho. Toda la semana te la he pedido y no hemos puesto la de los ejemplares del rancho, por favor.
0: Pues que marquen.
1: Te amo, preciosa.
0: Te amo, bebé.
1: Aquí nomás la mejor 95.5.
0: Aquí nomás la mejor 95. ¡Ey! Les dije, así como este me ha mandado pedir una canción toda la semana, les he dicho toda la semana, necesito que me marquen. 36-29-96-96 y 36-29-93-95. Y si se las pongo, aquí nomás la mejor. Otra vez.

0: Aquí nomás la mejor FM 95.5 con tu canción favorita, bebé. ¡Es el momento! Bueno.
1: Hola, corazón, ¿cómo estás?
0: Hola, ¿quién habla?
1: Ay, tu papito chulo hermoso.
0: Ay, mi papito chulo hermoso.
1: Con el que sueñas. Con el que sueñas todas las noches y terminas
0: mojada. Todas las noches, todas las noches.
1: Sí, mami, es que de ahora vamos a correr. Oye.
0: ¿Cómo estás,
1: dice mi
0: papito chulo hermoso?
1: Que le quiere mandar un saludo a su mareado.
0: ¿Cómo se llama su viejo?
1: ¿Cómo tú?
0: ¡Órale!
1: Dice que Chocorrol.
0: Ah, saludos al Chocorrol. De parte de su pollito.
1: No, de su pollita.
0: Por eso, pues es lo mismo, no hay sexo.
1: No, pero es rancherita, no quiere hablar.
0: Qué lach. Oye, pero ¿y qué canción van a querer, pues?
1: La de 10 kilómetros, ¿qué?
0: ¿10 kilómetros?
1: Sí.
0: No, pues está larga la carrera, ahí le va.
1: ¿Qué hacemos?
0: Ándale pues, mi papacito chulo hermoso.
1: Linda bebé. Qué me lindo. Saludarte.
0: Igualmente, papacito, que tengas bonito fin de semana.
1: Me hiciste mi día.
0: Ay, amor, igualmente. Ay, me dio mucho gusto escucharte. Hoy. Ay, papacito.

Aquí nomás, la mejor FM 95.5, bebés. Ya nos vamos. Gracias por haberme dejado acompañarlos. Déjenme ver qué onda. Contesto el teléfono. Si lo contesto. Coqueta dice: buenos días, aquí nomás la mejor FM. Servicio. Mira, este sigue con las llaves. Me encontré unas llaves de un Cupra León. Las quiero entregar. No me sirven. Aparte salen bien caras, claro, salen bien caras. Nombre pobre al que se les perdió. Me las encontré en la zona de Huentitán. Da mi número, no hay problema. No tengo redes sociales. Saludos y te agradezco. Ok, si alguien es dueño de un Cupra León, si alguien es dueño de un Cupra León, revise si se le perdieron sus llaves, bebé. Revisen, porque a lo mejor es suyo y no se han dado cuenta. Ahí les va el teléfono del vato. 33-39-90-36-75. 33-39-90-33-75. A ver, otra vez. ¡Ah! No, 36-75, perdón. 33-39-90-36-75. Y luego aquí nomás la mejor, coqueta, saca los boletos para Cornelio. ¿Puedes mandar un saludo para Diana, la espalda de espagueti? ¿Cuál Cornelio? Tengo a Lorenzo de Monteclaro. Ya dejen de fumar, de la verde, coqueta, como la trailer. Saludos, un fuerte abrazo y ponme la canción de Doble Vida de Edwin Luna. Inocente, coqueta, saludos desde Tlatenalco, Zacatecas, mi amor, te amo, bebé, yo también los amo a todos. Ya me voy. ¿Se van a quedar con el cermeño hablando de amor? A ese sí lo dejan complacer en todo su programa, al perro. Entonces, pues no sé por qué tiene tanta suerte que él sí les puede poner todas las canciones que quieran, pero son norteñitas. Entonces está perro el programa para que le pidan la rolita y se diviertan. Ah, qué chido acompañarlos, aunque sea un ratito. Aquí no

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Se mi gente hermosa, pidan su deseo a través de la mejor FM 95.5. Yo soy Héctor Cermeño y me da mucho gusto saludarlos, estar con ustedes así hasta las 12, hoy, hasta la 1 de la tarde. Aquí andamos, mi gente, qué gusto saludarlos. Aquí estamos al puro millonazo.

0: Al millón porque al 100 cualquiera, con mucho trabajo, benditos a Dios, muchos boletos. Tenemos boletos para el Lienzo Charro, Margarito Yáñez, va a estar presente. Ahora sí que el astro de México, don Lorenzo de Monteclaro, los cadetes de Linares en el Lienzo Charro, Margarito Yáñez, que es una cosa espectacular siempre. ¡Que vamos todos en la mejor FM! Así que ahí están cordialmente invitados y los boletos, pues aquí los vas a ganar también, pues. También tenemos boletos para los Alegres del Barranco y muchas sorpresas más. Así que fíjate, desde antes que llegara, hijo de un montón de mensajes, bendito Dios. A ver, tenemos, vamos arrancando. 20 centavos le cuesta la vuelta ya abordando, caballitos, y súbense. ¿Qué pasó?
1: Aquí nomás la mejor 95.5. ¡Hijo! ¿Qué onda, mi caguameño?
0: ¡Caguameño!
1: ¿Me puedes poner la canción? El día que puedas. Y un saludo a mi compa Fer.
0: El día que pueda, pues yo creo que es el lunes, ¿eh? Que ponga la canción.
1: Fernando Casas, que andamos trabajando desde la mañana.
0: Bendito
1: desde
0: Dios. Desde las 6. ¡Ay, hijo de su madre! Yo estaba, no, mijo.
1: Después de las 12.
0: Nomás los perros y los bueyes toman
1: los
0: agua.
1: Los perros y los bueyes toman agua. Saludos, ya te la sabes, mijo. Carlos Manríquez.
0: Carlos Manríquez, saludos, mijo. No, yo a las 6 de la mañana andaba subiendo la barranca. No, no, no, no, luego me fui al gimnasio y luego me fui a correr y una cosa, a correr al baño, ¿verdad? Vamos con ese audio que dice.
2: Buenos días, mi compa Cermeño.
0: ¿Cómo anda?
2: ¿Cómo estás? ¿Cómo bien, amaneciste?
0: Mijo. Espectacular como nunca.
2: Un fuerte abrazo, mi compa.
0: Igualmente, mijo.
2: Una rolita, ¿no?
0: ¿Cuál caes, vale?
2: Una de los tigres del norte, la puerta negra.
0: Ya está cerrada.
2: Para empezar a entonarnos.
0: ¡Y remachada!
2: Empezar a agarrar carrera.
0: ¡Ay, hijo de! Hay que salir temprano para luego no andar tomando a las carreras ni andar a carrereados porque a vértigo le pega uno. Así que, dice, buenos días, aquí nomás mejor Cermeño. Saludos para todos los de Laminado y Pintura Los Tobar. Y en especial para Tomás, que es su cumpleaños. Y te puedes poner la canción de Señor Dios. ¡Sí, mijo! Ahorita aquí está el Chano. ¡Qué milagro que está el Chano! Tenía como 3 meses que no venía los sábados. ¡Hombre! Vamos con este audio.
3: ¡Serme!
0: ¡Juan José serme. Alfredo! ¡La Cheli! ¡Ahí está!
4: Mira, bebé. Mándame tu WhatsApp, bebé. Y yo te apunto, bebé.
0: Ay.
4: Mira, papá.
0: Oh, qué la...
4: Aquí estamos, papá. Transmitiendo en vivo, papá. Desde la mejor radio, papá. El 95.5, papá.
0: ¿Cómo bien, papá? ¿Cómo no, papá? Hijo de tu madre.
4: Hola, mi Cermeño. Feliz sabadaba.
0: Ah, José Alfredo.
4: Aquí ya que esperando las 12 para echarles una caguamita.
0: Échale, José Alfredo, con los tacos, mejo. Oye, estaban bien buenos los tacos ayer, José Alfredo, ¿eh? Muy agradecido. ¿Cómo estaban los tacos, mijo? ¿El next, ya? No, de cachete y chumpe, cómo no, buenísimos. Así que, gracias José Alfredo. Mándame tu WhatsApp al 33-41-595-5. ¡Llega! Y remachada la puerta negra. Y hasta con 3 candados, señor. Aquí nomás a la mejor. Con Héctor Cermeño 90 y Fire.Fire 95.5. Ya son las 11:14.

complaciendo a mi gente hermosa. Hoy no más, canción carísima. Ya son las 11 de la mañana con 20 minutos. Y llega Miguel y Miguel esta canción carísima que es Cruz de Madera, pero de la más corriente, mejor. Aquí nomás con Héctor Cermeño en la mejor FM 90 y Fire. Mándame tu WhatsApp, mándamelo y ahorita lo escuchamos, señor. Aquí nomás en la mejor. ¡Vámonos!

0: 11:26, y hay que echarle temprano para luego no andar tomando las carreras, mejo. Dice, por algo dicen que jala más un pelo de mujer que una yunta de bueyes. Hijo del maíz prieto, ni modo que no. Esa yegua está para sembrar y el corredor está para echar siembra. Ay, nomás, dice Cermeño. Me puedes poner cuando dos almas se quieren de Chuli Zárraga para recordar a mi viejo aquí nomás en la mejor. Esa canción se llama, no hombre, Cuando dos almas, y es una canción espectacular. Cuando dos almas se quieren. Oh, no, no, es una canción espectacular. Ahorita la ponemos con mucho gusto para que te acuerdes de tu viejo. Y vámonos con ese audio que dice.
1: ¿Qué onda, mi compa Cermeño?
0: ¿Qué pasó? Firma
1: la mejor 95.5.
0: What the fire, punto fire,
1: ¿o
0: vale?
1: ¿Acaso hay otra?
0: No, no, mijo, compa, la única.
1: Cermeño, póngasela de una página más, porfa.
0: Sin rencor ni temores.
1: Para empezar a echar agua al chayotín. Porque después de las 12 los perros y los güeyes toman agua.
0: Y uno no. No, oye, me encontré una botella de agua en el refri. No, que, quítate, hombre, ni que fuera radiador. Dice, vente a tomarnos una, Cermeño. A ver, que me manda una foto. Válgame, Dios, ve nomás. Aquí nomás la mejor, mi borracheño. La de hasta la miel amarga, la de los tirados del norte. Saludos, compa Javi Mota. Mi hijo, hay que echarle ira nomás, qué chulada. Qué bendición, benditos a Dios. Ahí estamos, al puro millonazo. Dice, buen día, compa Cermeño. Puedes poner la de Tú que la ves de Antonio Oroz. ¡Mi tocayo Héctor Oroz! ¿Cómo está, mi tocayo? Ahorita la ponemos y me da mucho gusto saludarlo por este medio y decirle a usted que es un tipazo. De verdad que sí, usted y su hijo, que les tengo un gran aprecio. Mi querido tocayo, que los dos son mis tocayos, Antonio Oroz y mi tocayo Héctor Oroz. Los quiero mucho, les mando muchos saludos. Por supuesto que sí. Dice mi compa Caguameño, un saludo para el taller mecánico del primo Guadañas. Que ya le andan echando agua al chayote, para rato no andará a las prisas. Póngase una rolita, de por favor, la de Doble Fondo de los Huracanes del Norte. Doble Fondo, está espectacular esa canción. Y aquí nomás la mejor, nombre. ¡No le atinaron al clavo! Vamos con ese audio.
2: Buenos días, mi compa Cermeño.
0: Buenos días.
2: Reportándose el Cornelio nuevamente desde Arandas, Jalisco, la tierra del tequila.
0: ¡Cornelio!
2: Ahí para pasar a desearte feliz fin de semana.
0: Ahí hasta la tierra del tequila Arandas, Jalisco.
2: Y ahí para mandar unos saluditos ahí para mis compas, ahí para el buen Caguache.
0: ¿Al Caguache?
2: Compa Chavirios.
0: ¿Al Chavirios?
2: Para
0: el Caguache.
2: César, alias la Liebre Encandilada.
0: La Liebre Encandilada.
2: Mi compa Guayi, alias el Torta de Horno. Ahí para Gerardo, el Huevillo. Para Waldo. Ahí para Alejandro Arámbula. Para ustedes en cabina también. Y a ver si me puedes complacer con la canción de Tu Muñeco de Antonio Aguilar.
0: Oh,
2: mi compa Cermeño, esperando nomás que se haga el mediodía para empezar a echar agua al chayote. Porque después de las 12 nomás los perros y los bueyes toman agua. Feliz fin de semana, mi compa Cermeño.
0: ¡Mejo! Igualmente. Y arriba Arandas, Jalisco. Ay, Arandas, pueblito bonito que tiene su sangre, que tiene Jalisco. Ahí donde sus mujeres parecen manzanas y huelen a prisco. Ve nomás qué bonitos Arandas hasta allá. La tierra de mi compadre Don Silvaro Gaitán Uribe. Dice, buenos días, compa Cermeño, aquí nomás la mejor. Saludos a la familia Gaitán Mora y ponte una rola de Los Barón de Apodaca o de Elías Medianas, por favor. ¡Sí, señor! Vamos con ese audio.
3: Échale, mi compa Caguameño.
0: Caguameño.
3: Échale, mijo. Mijo. Aquí nomás la mejor FM 95.5.
0: Sí, mijo, en la mera, güey.
3: Esa rolita, la de Dos Coronas a mi madre.
0: Ok.
3: De su compa el Chuponcito VIP, mijo. Échale, mijo. Échale.
0: El Chuponcito VIP. ¡Vámonos con música! ¡Yeah! Y por esa calle vive Los Barón de Apodaca. Saludos a los charros de Jalisco. Échale, don Edgar Romo. Patria, mujer y caballo. 11:30 en la mejor FM con Héctor Cermeño. 90 y fire. ¡Vámonos! ¡Suéltala, mijo! Los Barón de Apodaca.

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1: 11:37.
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0: aquí son los rieleros del norte. 11 de la mañana con 42 minutos en la mejor FM 95.595 Full Fire. Sí, señor. ¡Vámonos! ¡Fuga! Como dice el jaguar. Dice, ¿qué onda, mi serme? El mejor programa, el mejor locutor. ¡Ah, qué la canción! Por favor, puedes complacer con la canción de Díganle, de Lorenzo de Monteclaro. ¿Cómo no? Díganle de don Lorenzo. Bueno, que tenemos boletos, que va a estar presente el 15 de agosto en el Lienzo Charro Margarito Yáñez, y que también tenemos boletos aquí a la mejor. ¿Cómo te quedaste? ¡Hijo de su maíz paloma! Que don Lorenzo de Monteclaro tiene 87 años y es un artista, pero completo, más lo que se puede, señor. A sus 87 años está mejor que yo. Se avienta carreritas ahí en el escenario. No, un tipazo en toda la extensión de la palabra, me atrevo a decirlo, porque tengo el gusto de conocerlo. Y la otra vez me marcó por teléfono él, fíjense nomás. Es una chulada, un agasajo saludar a don Lorenzo de Monteclaro. Dice, buenos días, Cermeño. Una canción para empezar a echarte quileño, la del troquero, por favor. Ya no he venido para Hacienda Real, tonalada. Saludos, Armeño, de su compa el Jaime. Es que desde que se fuera Celi ya no vamos para allá. Mijo, los martes toca tonalá. Así que vamos a ir el martes, primeramente Dios, si nos presta vida. Así que ahí nos vamos a ver, mijo, para que se agarre, porque tenemos camisas, tenemos un montón de regalos en la regaladora, vaya. Y estamos pegando la calca, así que es muy importante que peguen la calca, porque la calca tiene mucho poder. Muchísimo, mijo. Así que cuando te ve ahí, te ve la calca pegada y hasta te doy regalos. ¿Cómo te quedaste? Vamos con ese audio que dice.
1: Vamos a la 90 y fire, punto fire, con mi compa Cermeño.
0: ¿Cómo anda?
1: Tequileño.
0: Tequileño, que la canción, hombre.
1: Mezcaleño.
0: Mezcaleño.
1: Cereceño.
0: Del pozoleño, van a decir.
1: Mijo, espero que se encuentre bien mi compa Cermeño. Te saluda tu compa el saco.
0: ¡El saco!
1: Escuchando ni más ni menos la 90 y fire, punto fire, no hay otra.
0: ¡Sarco!
1: Quiero ver si me pudiera complacer con una canción, mi compa Cermeño. ¿Cree que se pueda?
0: A ver.
1: La de Bandido de Amores. Y sálganse a tomar cerveza. A la vieja, porque tomarse una cerveza en casa es como bailar una canción con una hermana. No le sabe a nada, mi compa Cermeño. Y no me den agua en un vaso de plástico que no le están dando agua a un perro. El que vino a este mundo y no ha hecho bien, entonces saqué bien, mi compa Cermeño. Porque ahora es sábado sexual y domingo familiar. Así ni más ni menos, mi compa Cermeño, de tu compa el Zarco. Ánimo, mi compa Cermeño.
0: Hijo de tu
1: semana.
0: Hijo.
1: Nada con medida, todo con exceso.
0: Nada, cómo me gustan tus audios, vale. Ah, muchacho cabezón, te mando saludos, mejo. Vamos con otro audio que dice. ¿Cómo?
2: Aquí la mejor 95.5, mi Cermeño, aquí andamos.
0: ¿Qué pasó?
2: En el Salto, Jalisco.
0: De arriba el Salto.
2: Una cancioncita, la de Corazón, de Moy Bobadilla.
0: Mi compa Moy.
2: Cermeño, porque después de las 12, los malas huilas y los zorros toman agua.
0: ¡Órale!
2: Y vista puro tequilita.
0: ¡Chiva hermano!
2: Y arriba la chiva, mi Cermeño.
0: Ya sabía, desde que dijiste, sabía que era chiva hermano, vale. Te mando saludos, pues. Allá, la otra vez me dijeron, era vale, vengas pa' acá, hombre, échese una cerveza. Venga, estamos temprano, pues, vale.
2: ¿Qué pasa, Cermeño? ¿Qué pasa? Aquí nomás 95.5.
0: ¿Cómo anda?
2: Mejor, como siempre.
0: Aquí nomás.
2: Oye, mi Cerme, viendo a la de Albañil con Carlos y José, ahí para Palafox.
0: Eso.
2: Ya dijiste. Hay que echarle agua al bule que está secando.
0: Hay que echarle agua al bule que ya se está secando. ¡Mejo! Oigan, a ver, mándenme un audio. Un audio espectacular. Con los dichos que ustedes se sepan. En este momento, al 33-41-500-95-5. Mándenme un audio en este momento con los dichos que ustedes se sepan, porque los dichos de los viejitos son evangelios chiquitos y los voy a poner al aire, ¿eh? Vámonos, y dice, vamos a empezar, mi estimado Serme, mi hijo. Pues, ¿cómo no? Aunque falten 14 minutos para las 12, pero hay que echarle temprano, ya saben ustedes. Porque a partir de las 12, nomás los perros y los bueyes toman agua. ¡Ay, ay, ay! Dice Cermeño hermoso, buenas tardes. Saludos de tu amigo el hermoso. Saludos a Alex. Saludos, Alex. Concho, Alfer, Alfercho, a Potro Pelón y a toda la banda de Uber. Besos de colores. Oh, chico Meño. ¡Vámonos con música! ¡Llega nada más y nada menos que don Lorenzo de Monteclaro! ¡Dígale! ¡Ay! ¡Ay, tarántulas peludas de las patas alargadas! Yo el amor la tomo a tragos y a veces a cucharadas, dicen por ahí. Aquí nomás la mejor, con Héctor Cermeño. ¡Sí, señor! ¡Vámonos! ¡Échale! ¡Sí!

Hoy la coqueta sola, bebé. Vámonos con música, 11:52, el bandido de amores. Llega el troquero a esta canción. Para todos los que hayan allá manejando en carreteras, las trocas, ahí las trailas. Les mando saludos, mejo, a todos los aguacateros, a los agaveros, a todos los que transportan jitomate, aguacate, cebolla.

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1: A ver, compa, agarre la coche porque nos vamos a aventar el correo.

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1: 12-1.
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0: minutos. Aquí nomás la mejor con Héctor Cermeño. 95.5, dice acá. Una foto, me andan mandando un retrato, dice, aquí están las playas de San Miguel Apozol, Zacatecas. No, está bien bravo el mar ahí en Zacatecas. La otra vez fui hace como 2 años, no, hombre. No, híjole, unas olononas como de 5 metros. Ahora sí que playa de ilusión, qué bonito allá las playas de Zacatecas, bien bonitas que sí, como no, el mar bien picado. Y bueno, pues allá está protegido por todas las cosas, pues. Les mando saludos hasta Zacatecas, son Apozol, Zacatecas. Les mando muchos saludos, vale. Dice, buen día, compa Cermeño, y aquí en Detroit, Michigan. Detroit, Michigan. También escucha la mejor FM 95.5 cada sábado. Te escucho desde el trabajo y luego me empieza a dar sed de la peligrosa. A echarle desde temprano para no andar tomando las carreras. Un saludo para mi esposa Andrea, que la amo. Y me puedes poner la canción de la banda del carro rojo de los Tigers of the North. Yes, of course, and I'm Michigan, 84 County, Detroit. Yes, Kenny Morgan, music beautiful. It's freaking and it's Missoula City. Y one Harikel. No sé qué, no sé ni qué dije. A ver, otro retrato, me andan mandando. Dice. Ah, está la camioneta de la mejor. Ahí está el señor Juan Elais. Ahí me andan mandando un retrato de Juan Elais. Ahí está. Ah, pues ahí salgo yo también, mijo. Nomás no me acuerdo dónde andaba parado. A ver, vamos con tu audio, a ver qué dice por ahí.
1: ¿Qué pasa, mi Cermeño? Aquí la mejor 95.5.
0: ¡Cermeño!
1: ¿Cómo andamos? Habla el amigazo, el gran talibán.
0: ¿El talibán?
1: ¿Te acuerdas que nos topamos ahí en Terrazos Latos? ¡Ay, no! ¿Qué onda, mi Cermeño? ¿Cómo andamos?
0: Hijo, bien, ¿y tú?
1: Por favor, del camión pasajero. ¡Que van pasionora!
0: Ay, no,
1: esa mera, mi Cermeño, pónmela. Aquí andamos.
0: Camión pasajero.
1: Aquí en el taxi.
0: ¡Eso!
1: Aquí andamos, mi Cermeño. Aquí la mejor 95.5.
0: ¡Punto 5! ¡Ay! Oiga, me están mandando saludos acá. No me acuerdo dónde andábamos, ¿vale? A ver, acuérdame, pues. Te mando muchos saludos. Dice, un saludo para la hija de Don Cosme Tadeo, por favor. Para Karen, claro que sí, mi Karencita. Te mando muchísimos saludos. Y bueno, también échale, mi amigo, te mando muchísimos saludos. A ver cuándo nos saludamos otra vez, pues. Ahí estamos, al puro millonazo. Dice, vámonos a los pajaretes, mi loco. Mira nomás, mijo. ¡Ah, qué bonito! Ahí están los jarros. Ahí están los mentados alipuses. Y luego le ponen ahí vainilla, le ponen café. Hay muchas personas que acostumbran tomar pajaretes que le echan mazapán, que le echan chocorretas y que no sé qué. No, a mí no me gusta eso. Yo, el pajarete se prepara, primero le echas el mentado lipús, a lo que tú quieras. Luego le echas el azúcar, luego le echas el chocomil, yo le pongo chocolate y también le pongo café. Y con eso, entonces con la fricción de las ubres, ya con eso, pues empieza a espumar y pues ya se revuelve todo, no es necesario tanta batidera. Entonces con eso te levantas, mira, se cura el estómago, benditos a Dios, o si no se cura, pues te suelta. A muchas personas, a mí nunca me ha hecho daño, ¿verdad? Pero bueno, ahí está muchas personas que, no hombre, que el échale ahí, no, vale, échale directo de las ubres, pues. Dice, ¿qué tranza mi compa? Cheleño, oh, que la canción, cómplame con una rolita, porfa. Cualquiera de la revolución de Milano Zapata, saludos de tu compa Adrián. Oye, que sí, cómo no, que acaba de fallecer el vocalista, ¿verdad? Yo tuve el gusto de conocerlo, pues, y corría el año del 2020, antes de la lamentada pandemia, y era bien a todo dar. Ahí tengo una foto. Y falleció, pues, ya estaba grande también el señor, que le mando saludos en paz, descanse y que Dios lo tenga en su santa gloria.

0: Dice acá, mi Serme, ¿cómo anda? Póngase la de cero a la izquierda de los huracanes del norte. Y cómo no, vamos con ese audio.
1: ¿Qué onda, mi caguameño?
0: ¿Qué pasó?
1: Ponte la playa sola para aventarme un caguamón de una vez, porque
0: me está haciendo tarde. Para aventar un caguamón. Qué envidia usted. Bueno, yo a partir de la una ya estoy libre.
2: ¿Qué pasó, mi Serme?
0: ¿Qué pasó, mijo?
2: Aquí andamos.
0: Bendito Dios,
2: ¿dónde andas? Dando vueltitas.
0: A la vuelta y vuelta.
2: Y nada más es un dicho que dice, cuando quieres saber más que los viejos o más que tus padres, no, mi niño, cuando usted va por la leche, yo ya traigo rodando el queso, pues qué caray.
0: Fíjate nomás, cuando usted va por la leche, yo ya traigo rodando el queso. Ay, majo, esas canciones son bonitas, esos dichos. Hermeño, aquí nomás la mejor. Un saludo para el Choco y Roro. Error Moza de la CFE del sector Juárez. Les mando saludos, mejo. Y vámonos con más música. Llega nada más y nada menos que las voces del rancho. Cielo azul, cielo nublado. Cielo de mi pensamiento. Aquí nomás de la mejor 95.5.

Hoy no más. Oigan, en el Tenampa les voy a platicar una historia que ahí fue la última, de las últimas borracheras de don José Alfredo Jiménez, al lado de Chabela Vargas y el señor Tomás Méndez Sosa, que le dijeron a don José Alfredo, te quedan 3 meses de vida. Y le habló a Chabela Vargas, vamos a tomarnos el último trago. Y ahí fue como se fue. En el Tenampa, señor. Y vámonos con música aquí nomás, la mejor con Héctor Cermeño.

0: ranchero en plena moda que le gusta el buen vestir, usa corbata, lentes negros, mancuernilla, casimir, saco rojo, terciopelo amarillo, el pantalón, camisa verde de cuadritos y su hebilla de cowboy. ¡Sí, señor! 12 del día con 24 minutos, dice acá. Un saludo para Oliver, el niño dinosauro. Dile que su nini lo ama. Ahí está. ¡Ah, mira nomás! Ahí traen los dinosaurios jugando. Mira, mi cuate. No, mijo, fíjense que yo de chiquillo, yo tenía mucha ilusión con los dinosaurios. Ahí tengo, todavía tengo los mentados dinosaurios. Y bueno, pues son muy bonitos los juguetes, pues los olifantes y los dinosaurios, todo show. Así que, te mando saludos, Oliver. Dice, ¿qué tal, mijo? ¿Cómo anda? Mi sesualeño. Un gusto escucharlo un fin más de semana. Podría ponerme una rolita, la de mi piquito de oro. Ay, híjole, cómo no. Ya tengo mucho que no pongo esa canción. Ahorita la ponemos. Yo tengo un amorcito que la quiero más que a mi vida. Dice, espero verlo pronto nuevamente, mi hijo. Y sabe que acá en Oblatos y zona de Zapopan tiene sus humildes casas. El día que guste, con confianza recibido. ¡Mijo! ¡Muchas gracias! ¡Vale! Ahí vamos a ir pronto. A ver, allá dice que para Oblatos. Entonces, ¿cuándo toca? Esta semana vamos a ir, si Dios quiere, y primeramente Dios. Así que te mando muchos saludos, mijo. Y vamos a ver con este audio qué dice.
1: ¡Sermeño!
0: ¿Qué?
1: ¡Súper sermeño!
0: ¡Súper sermeño!
1: ¿Cómo estás, papá?
0: ¿Cómo estás, papá?
1: ¿Qué pets, mi sermeño? ¿Qué hay que hacer, mamá, o qué?
0: Mijo, ¿qué hay que hacer? ¿Saca plan, pues?
1: Apenas unas heladitas, ¿o qué?
0: Unas heladas con mi compa Chorecuadra.
1: Pero como que se antoja echarle agua a los chayotes.
0: Mijo, ¿sí? Desde temprano.
1: Con la de El Arracado otra vez, por favor. Una de la banda San Miguel, la de Ambición de quererte.
0: Si te podrás ausentar, pero nunca dirás que dejé de quererte. La canta la banda San Miguel, espectacular. ¿Sabes con cuál he escuchado yo? ¿Con quién? Que me gusta mucho y se la recomiendo. La canta Antonio Aguilar y Flor Silvestre. Esa canción se llama Ambición. Póngale, búsquela en Spotify, a YouTube. Ahí la pueden poner. Y se llama Ambición con Flor Silvestre y Antonio Aguilar. Les va a gustar mucho, se la recomiendo. Recomendaciones, sermeño. Ahí está. Dice, saludos a los de San Enacio Cerro Gordo, que ayer se les arruinó su fiesta con la lluvia. Ah, mijo, ¿y luego a quién llevaron, pues? Allá hasta San Enacio Cerro Gordo. Ay, municipio de Jalisco. Les mando muchos saludos, vale. A ver, vamos con este audio.
2: La mejor FM 95.5, mi sermeño.
0: ¿Qué pasó?
2: Hermano,
0: mande usted.
2: Échame la mano, ¿no? Con esa de los invasores de Nuevo León, la de En eso no quedamos, corazón.
0: En eso,
2: por favor,
0: no,
2: mijo,
0: quedamos.
2: A Wilson le dijo a Renelson que le pasara la llave a Stilson, papá. Eres la mera vena, mi sermeño.
0: Mejo, le mando muchos saludos, vale.
3: ¿Qué onda, mi compa sermeño?
0: A ver, ¿qué onda?
3: Con placer, con unos saludillos.
0: ¿Para quién, pues?
3: Para mis compas. Para mis compitas que andan bien crudos.
0: Crudos. Ay, qué bueno amaneció el agua.
3: Colima, Migue, Italiano, Rabanel de Jalisco, Oscar y Chuy Limones.
0: ¿Y Chuy Limón?
3: Y a ver si nos puedes complacer con una cancioncita.
0: ¿Cuál quieres, mejor?
3: Porfa, la que usted guste y mande.
0: A ver, ahorita ponemos una buena. Ahorita ponemos una
3: 95.fire.
0: Punto fire. Mijo, te voy a poner la canción, una canción de José Alfredo Jiménez. ¿Cuál quieres? Tenemos la de Llegó Borracho Borracho, la única estrella que tiene mi cielo se está acabando. Unas buenas ahorita te ponemos con mucho gusto. Vamos con este audio que dice.
4: Sermeño.
0: Mijo.
4: Estimado mezcaleño, ¿cómo andas, hijo? Yo todo bien.
0: ¡Qué bueno, mijo! Me
4: sermeño,
0: da mucho gusto.
4: Una rolita, ¿no?
0: ¿Cuál
4: la tragedia eres? Del vaquero.
0: La tragedia
4: sentimental.
0: De Vicente. ¿Cómo no?
4: Y ya van a ser las 12.
0: No, ya son.
4: Y hay que echarle agua al camote para que le salgan pelos, hijo. ¡Ya!
0: Esa canción de La tragedia del vaquero fue de las últimas canciones que grabó don Vicente Fernández en su rancho allá en Los Tres Potrillos. Y les cuenta la historia de que él estaba enamorado y casado de una mujer hermosa, preciosa, la mujer más bonita del pueblo. Y entonces, pues como él vivía muy lejos allá con una ranchería, tenía su casa muy bonita, una cabaña. Entonces, como se sentía muy sola, se trajo a su suegra y se la iba muy bien con su suegra, que es muy raro, ¿verdad? Entonces, la mamá, pues, del vaquero. Y entonces llegó el vaquero con el caudalal de agua, estaba un tormentón tremendo. Entonces le dijo, suegra, véngase a dormir conmigo porque me siento muy solita. Sí, mija, cómo no, ahí nos vamos, ahí nos acorrucamos como quiera. Ya te digo,
5: y estaban ahí acostadas las dos. Entonces, como el vaquero era muy celoso y la mujer era muy bonita, pues llegó y vio dos cuerpos en la cama. No, hombre, imagínate nomás, el vaquero acá todo enfurecido, pues saca acá las mentadas arrayadas y tras, tras, tras, les pica acá las costillas, les dice, aquí nomás. Y pues ya, con el furor que traía, destapa las sábanas y era su mamá y era su esposa. Entonces, pues la ira lo llevó, pues, a desvivir a las dos. Entonces, esa canción así trata. Y es muy bonita, se llama La Tragedia del Vaquero. Así que, vámonos con más música. Llega nada más y nada menos que Los Invasores de Nuevo León. En eso no quedamos, corazón. Aquí nomás La Mejor 95.5, 12:30. Y en un momento más, les voy a recitar el poema de los toros que me están a pide y pide. Aquí nomás La Mejor, con Héctor Cermeño 95.5. ¡Vámonos!

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1: 12:32.
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0: tengo un amorcito que le quiero más que a mi vida. Es el piquito de oro, Ramón Ayala, el rey del acordeón. ¡Ahí quedó! Ya son las 12:38. Ahora sí, hay que ser puntuales, porque ya nos estamos sobrepasando de tiempo. Para echarle a las carreras no se puede, señor. Así que, hijo, tenemos un montón de mensajes, ¿vale? Me andan acá mandando una fotografía, un retrato. Dice, para la calor, no, mijo. Esa cosa que le ponen ahí, que el mentado jugo de jitomate, no, hombre, ni que fuera pozole. Mejor échenlo así a raíz, más bueno, ¿sabe? Mijo, te mando saludos. Lo mandan acá otro caguamón. No, mijo, es que, ¿por qué me mandan eso a mí? Y uno trabajando aquí en ayunas, no, ¿vale?
1: Vamos. Aquí nomás la mejor FM 95 Punto Fire.
0: Punto Fire. ¿Cómo andas, mijo?
1: Marquito Nava.
0: ¡Marquito Nava! ¡Qué bendición! ¿Cómo anda?
1: Acabando de lavar el carro y llega mi compa el Chiquis.
0: No, ahí te ve, viene el Chiquis.
1: Con este regalo, no, pues imagínate. Para empezar a darle. Cermeño, a ver si me puedes poner la canción, la de Flor de Capomo, de tapa mi mocosa, que ya me presente a la mamá.
0: ¡Ándale!
1: Que vea que voy en serio. Ya está, mi Cermeño.
0: ¡Marquito! Salúdeme al Chiquis, cuídamelo mucho, mi Chiquis. Dile al Chiquis que ahí no, luego nos tomamos hasta la molestia, al vale, dile. Ahí está el Chiquis, Marquitos Nava. Dice que es como el vecino y yo, de la buena amistad. Tenemos este audio que dice...
2: Compa Cermeño.
0: ¡Mejo!
2: Buenas tardes.
0: Buenas tardes, mejo. Benditos a Dios.
2: ¿Me puede complacer una canción con la de Germán Montero, Solo Tú?
0: No.
2: Ahí para los de la mesa colorada. ¡Ay! Saludos, Cermeño. Hay que echarle la hora, que es sábado.
0: Sí, mejo. Ahorita hay que echarle temprano, pues, benditos a Dios. Dice acá, me manda un montón de stickers y polvaderas. Dice, ponte la de los polvos de esos caminos de los venados, Cermeño. A ver su audio que me dice acá más o menos.
3: La llevo bien helada. Vamos por las cervezas, gordo. Vamos por las cervezas. Un caguamón helado era. Yo te la llevo bien helada.
0: A ver, vamos con eso.
4: Aquí nomás la mejor 95.5. Mi Cerme, póngase una de los tiranos del norte, la de arrepiéntete.
0: Arrepiéntete.
4: Que tenga bonito fin de semana y Dios te bendiga.
0: Dios te bendiga a ti también, mijito. Cuídese mucho y le mando un fuerte abrazo de su amigo Cermeño, señor. Así que vamos con otro audio que dice.
5: ¿Qué onda, Cermeño? Buenas tardes. Si pones la de borracho, moriré. Destapo la primer caguama.
0: Ay, ay, ay.
5: Ahí te encargo.
0: Mira, es del Astillero, se me hace esa canción.
5: Saludos.
0: Te mando saludos. Oigan, quiero mandar saludos a mi compa Len, Jaboncito y Agua, que me dedicó esta canción y la subió a sus redes sociales. Ahí va.
6: Y Héctor Cermeño se fue a la playa. Y Héctor Cermeño se fue a la playa. Y Héctor Cermeño se fue a la playa. Y Héctor Cermeño se fue a la playa. A disfrutar, a descansar, a relajarse, a vivir en paz.
0: Mi compa mi querido Jaboncito y Agua, me dedicó esa canción cuando yo estaba en Iztapa. Híjole, maíz paloma, una canción carísima. Oigan, vámonos con Silverio Pérez. Échate un pedacito, mijo, para decirles ole, que ya se viene la más grande de las fiestas, la fiesta de los toros. Espectáculo de fuertes emociones, que es la búsqueda del arte, ahí en donde está el peligro. Y es el torero llega a la plaza y en la penumbra del patio de cuadrillas, oscuro túnel de incertidumbre, comienzan sus emociones y parecidos a una estatua, sus movimientos solos de un autómata. Las siluetas se bosquejan indefinidas y grises en el claro oscuro de la angustia, pero cuando más oscuro está, se anuncia el amanecer. Y afuera en el coso, los rayos del sol invaden sus tendidos y se estrechan como flechas de fuego contra los bordados de oro, plata y pasamalería. Y ese por sí solo ya es un espectáculo. Y luego el paseillo, desfile multicolor de las cuadrillas, de caballos y caballeros, de hombres dispuestos a mostrar sus mayores cualidades viriles con toneo de cuerpos y cadencioso andar hasta llegar a la barrera para cambiar la seda por el percal. Y enseguida, el toro en el ruedo, imponente y astifino, ya sea negro, berrendo, cárdeno, colorado, toma con codicia los engaños y recarga en el peto, hace hilo contra los burladeros y embiste con bravura y nobleza, con sentido y sometido a la vez. Surge la faena, se amalgaman el hombre y la bestia en el arte del toreo. ¡Ole! ¡Ole!
7: Y ni barrera de sol
0: que pase el cuarto toro de la tarde. Un toro cárdeno de 494 kilos. Hijo de su maíz paloma. La más grande de las fiestas, sí, señor. Vámonos, que es música. 12:43. Y esta canción carísima. Los invito a los toros, yo los invito. 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Con Héctor Cermeño 90 y Fire.Fire 95.5. ¡Vámonos!

Los trabajadores de la televisión y la radio son los... ¡Oiga! Y gente hermosa, muchas gracias. Que tengan un fin de semana espectacular. Cuídense mucho, por favor. Y aquí estamos al puro millonazo y nos escuchamos el lunes, primeramente Dios, con más música, con todo tremendo vacilón, que tenemos boletos para Lorenzo de Monteclaro, los cadetes de Linares en el lienzo charro Margarito Yáñez, sábado 15 de agosto, 8 de la noche. Ese pone espectacular porque solamente los toros son en Huentitán, Huentitán, Jalisco, señor. Ahí con mi compadre Ricardo Yáñez, que le mando saludos a don Ricardo y don Margarito Yáñez. El nombre está en ese lienzo porque era un charro ejemplar de los meros Yáñez. Bueno, un señor con porte, un sombrerote y unos bigotes así, charros. Y bueno, pues así se tiene el nombre, gracias a su señor padre, don Margarito Yáñez, en paz descanse. Y mi compadre Ricardo Yáñez, que está agarrando las riendas de ese gran lienzo, que es arte y cultura, que es la más, el deporte nacional por excelencia, la charrería, a lo mismo que el lienzo Charros de Jalisco, Patria, Mujer y Caballo, y lo mismo que el lienzo Ignacio Cermeño Padilla, puros charros de Jalisco, sí señor. Les mando saludos, que hay que visitar siempre, hay que procurar las charrerías, porque es el deporte que nos identifica a nivel nacional, no, a nivel mundial. A nivel mundial, que son las suertes charras, que es la cala de caballo, que es lo que son los piales, el coleadero, lo que es la monta, el pase de la muerte, lo que son las manganas a pie, las manganas a caballo, la terna. Una cosa impresionante, los invito a que vayan a las charreadas, porque es muy bonito disfrutar cada tradición de nuestro hermoso México, México lindo y querido, que es, en Jalisco se le representa como es el tequila, el mariachi y la charrería. Entonces, la charrería aquí nació, señor. No se dejen engañar. Así que muchas gracias, mi gente hermosa. Cuídense mucho. Que tengan un bonito fin de semana. Yo soy Héctor Cermeño y nos escuchamos el lunes. Ahí acabo de subir un video a mis redes sociales, a hacerme oficial. Y llegó borracho el borracho José Alfredo Jiménez.

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1: Doce cincuenta y cinco.

en un lugar muy, muy lejano, en el municipio de Badiraguato, en donde esta historia comenzó. Un amigo del amigo de mi amigo, cercano a la familia, les regaló sus primeros instrumentos. Ellos nunca han sido una agrupación común. Sus primeros pasos no fueron bajo la tutela de una disquera ni un empresario. Siempre fueron libres. Es por eso que su nombre retumbará siempre que se hable de nuestra historia y nuestra música. ¡Ah!

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1: ¿Qué dice mi compa flaco? Fíjese bien. Viejo,

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Llega el domingo se casa, no te manches. Banda San Miguel conectando 1:20 a.m. a través de la mejor FM.

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0: Estamos acá de vuelta a través de la mejor FM 95.5. Mientras unos andan aquí chambeando, otros ya se van a la borrachera. Llévame, mijo, no seas canijo, o ayúdame aquí a hablar en el micrófono. A ver, Trigo, pásanos información.
1: Así como entran, salen.
0: Así, no, y si no me ven, me buscan.
1: Si no me ven, me buscan, eso te lo digo por experiencia municipal.
0: Oye, aviéntate un tenoreo de la muerte de don Gilberto.
1: Ayer, el perro negro, ¿verdad? La cantamos ayer.
2: Gilberto estaba dormido y ya no volvió a despertar. En eso se oye un maullido. Cuenta de un perro del mal. Era el negro embravecido que dio muerte a don Julián.
0: Tan, tan. Saludos al bebecín. ¿Dónde me lo dejaste al bebecín?
1: ¿Cómo estás, papá? No, ayer se tomó hasta la molestia el canijo.
0: ¿Sí? Bebecín. Hasta el agua. ¿Quién toma de más, el bebecín o tú?
1: No, ese canijo me barra y me trapea.
0: ¿Cómo se llama su sección?
1: Cervecín y caguameño. Pero él hace honores a su apodo.
0: ¿Al cervecín?
1: Le hace honores al cervecín.
0: No.
1: Ese canijo diantre de viejo cebollón.
0: ¿Sí?
1: Es también, si no lo buscan, lo encuentran.
0: Oye, ¿van a ir a Chapala este fin de
1: semana? No, señor.
0: ¿No?
1: No, está jurado él ya.
0: ¿Ah, ya está jurado? ¿Y quién lo juró?
1: La Fernandita.
0: El padre Rubén, ¿va?
1: El padre Rubén.
0: Don Macario, en paz descanse. ¿Quién lo juró?
1: El padre, no te creas, no, que va a andar jugando, se vale.
0: Oye, cuando te juras, ¿tienes que firmar?
1: No sé, mijo, nunca he jurado yo.
0: ¿No? Y ni quiero, ¿va?
1: No, ahorita estamos muy a gusto.
0: Oye, ¿cuál es el estrés de llegar al Guadalupe Reyes? Y luego cumplirlo y luego después.
1: Es que mira, el Guadalupe Reyes se cumple del 12 de diciembre al 6 de enero.
0: Ajá.
1: Entonces, pues ahí, y al 7 de enero, pues ya te echas una por el estrés de estar cumpliendo. ¿Para qué quieres? Y luego hacemos el Reyes Guadalupe.
0: No, y luego con tus amistades, Jean Paul, Gerardo. No,
1: otro limón para el caldo.
0: No, espérame. Nomás. Todos los que se juntan ahí en el Zapotlán.
1: Está buena la maleta para el Guerrero.
0: Ellos no toman, ¿verdad? Sí.
1: No, no toman de su bolsa.
0: Oye, saludos a Botanas Locas Yaro. Muchas gracias ahí por la cortesía.
1: Nos mandaron unos camarones riquísimos.
0: Ahorita le vamos a pegar antes de irnos a ver al zorro.
1: Sí, señor.
0: Oye, ¿vas a ir al rancho? ¿Para dónde vas?
1: Vamos a la Estanzuela con mi familia Ureña.
0: ¿Qué es la Estanzuela? ¿Para dónde?
1: Allá para los Guachimontones.
0: Para los Guachimontones.
1: Para Meca, ya, para Cana y
0: ¿está todo chido? ¿Para allá?
1: Precioso. Todo verde.
0: Sí, puro verde.
1: Todo tal, agarramos todo, ahorita voy para allá.
0: ¿Y vas a echar tequila?
1: ¿Cómo no?
0: ¿Sí?
1: Dios mediante.
0: ¿Cómo te los echas? No, yo lo asesoré al Trigo una vez, porque el Trigo le gusta lo dulce.
1: Al Morel del Hilton, ¿no? Sí, con el
0: le
1: tío.
0: Le gusta con refresco de...
1: No, ya antes no, ya no. De ¿ya toronja, no? No, ya
0: de
1: no.
0: De toronja. Se los avienta casi el vaso lleno de toronja y como 3 onzas de tequila. No, pues... A los 2, 3 vinos ya andaba echando la vasca.
1: No, se me estaban subiendo las hormigas. Imagínate los asquiles ahí, ¿no?
0: ¿Cómo te recomendé? No, pura agua mineral.
1: Benditos a Dios.
0: Pura agua mineral.
1: Un chorrito de refresco negro.
0: Sí, poquito para que amarre.
1: Para que amarre, para que agarre raíz.
0: Ah, muy bien. Ahí está el tío.
1: Habla la Cheli.
0: ¿Eh?
1: Estaba bien preocupada porque ayer la estaban persiguiendo unas gallinas orejonas.
0: No, la Cheli ya nos ganó en este camino de la locura. La Cheli se salió. Ven, Arcelia, ven. Sí, por favor. Ya nos mandó a la goma, no quiere saber nada de mí.
1: ¿Por qué te ganó?
0: ¿Eh?
1: ¿Ella siempre va a la ayahuasca?
0: No, pues la Cheli ya trae otras ceremonias que yo no domino. No, ya me ganó, me super ganó. Ven, Arcelia. Mira, aquí, el ídolo de don Julián. A ver, que nos hable de la ayahuasca, ¿no? Para saber a ver si le entramos o no.
1: Ahí viene.
0: Arcelia Rosas.
1: Arcelia Rosas, estás invitada a esta
0: Arcelia,
1: cabina, por favor.
0: Ven, por favor.
1: Ensalada de locos.
0: Tú eres comunicóloga inalcanzable.
3: Dígame, ¿qué le puedo ayudar?
0: Oye, ¿nos puedes hablar de la ayahuasca, de estas ceremonias para los que queremos cambiar de vida?
3: No soy la persona correcta para hablar de la ayahuasca.
0: ¿Por qué?
3: Solamente he participado, pero no sé exactamente cómo explicarlo.
0: ¿Cómo es todo el proceso?
3: Sí.
0: Oye, pero ¿por qué traes tu pepino aquí en la mano? ¿De qué?
3: Estoy a dieta.
0: ¿Sí? ¿Estás a dieta?
3: Sí.
0: Ya se te notan los oblicuos, ¿eh?
3: Ya, sí. Tengo 3 semanas.
0: ¿Tres semanas?
3: A puro pepino.
0: ¿A puro pepino? ¿Es la dieta del pepino? No manches.
3: Sí.
0: Pero, ¿vas a desaparecer?
1: Es de las primeras Arcelias en llegar.
0: No, mira, Arcelia es de las que te puede llegar a poner nervioso en una alberca porque es muy demasiadamente asquerosa.
1: ¿Por qué?
0: Y todo le da asco. No. ¿Y si ese se bañó? ¿Y si ve eso que se refugia allá? Le preguntó al del hotel. así como una tipo como vasca.
3: Era una vomitada.
0: Era como una vomitada.
3: Flotando, flotando.
0: Era como un tema de... ¿cómo se llama? Era como un tema del bloqueador, ¿no? ¿Qué te explicaron?
3: Que era la grasa de... Que va soltando el cuerpo en la alberca. Entonces hay como atrapa... No sé, atrapa pelusas o no sé qué. Entonces estaba tapada y se hizo así la... Como un huevo revuelto arriba de la alberca.
0: Sí. ¿Sí lo has visto, va?
1: No, sí, qué asco. Yo hago muchos ahí.
0: Sí. Lo agarro ahí. ¿Quieres que te cuente algo que viví ayer?
1: ¿Qué?
3: Cuando hizo su split.
0: Ahí te va. Fíjate que cuando llegué a un bar que se llama El Pare de Sufrir, estaba con una cerveza. Y luego me dijeron, ¿qué más va a tomar? Y vamos a cerrar la barra. Ah, pues ahí le va. Me traes una marca de un tequila, pero Tahona, o sea, artesanal. Ya cuando me lo tomé, fui al baño a aventar un orín de gato y de repente, ¡ay, canijo!
3: ¿Qué hiciste?
0: ¡Bebé! ¡Bebé! ¡Ay, cuando ya salí de ahí, me dijo una chica ahí que estaba, oye, ¿todo bien, amigo? ¡Todo bien! Es que alguien está vomitando ahí adentro.
3: ¿Cómo? ¿Y si la atinaste?
0: Claro.
1: ¿Pero cómo fue?
3: Bebé.
0: Bebé. Ay, canijo. Ay, ay, ay, bebé.
3: Entonces tú eras el de la vasca de la alberca.
0: No, ahí. Fíjate que esta última vez que fui a la playa no vomité.
3: ¿Te pusiste astral?
0: No, casi no. Me ganó el trigo.
3: Con su split en la alberca.
0: No, el trigo pues trae split, se para de manos. El trigo pues es juvenil, tiene 23 años. ¿Qué le puedes pedir? O sea, 23 años, imagínate. Parecía. Ya vámonos a la rola, vaya, estamos saturando el audio. Ya le damos.
1: Bueno, oye, Arcelia Rosas.
0: ¿Cómo te pueden seguir a ti en tus redes, Arcelia?
3: No tengo.
0: ¿No tienes? Es @ Cassandra.
3: @ no tengo.
0: ¿Por qué? Pues para que te...
1: Es María Arcelia, de las primeras en llegar.
0: Salgo un galán.
1: Ahorita en el Vallartazo, un hombre bien bonito, compró un pato.
3: @ gallinas orejonas. En todas las redes.
0: Oye, que ayer te estaban persiguiendo unas gallinas.
3: Gallinas aquí. Orejonas, las que ahí, tienen aquí, allá atrás.
0: Aquí en la empresa.
3: Se comieron 3 las serpientes de patas largas. Las que tienen.
0: No manches.
3: Las tiene Cermeño ahí en su lugar.
0: Y eso que no, influenciada bajo ningún efecto, ¿ah? El alcohol ni nada.
3: No, de hecho ya estoy sobria desde hace 3 años.
0: ¿Neta? ¿Ya no tomas?
3: No.
0: ¿A poco no?
3: Me lo prohibieron.
0: Psiquiatra. Y los vinos de verano.
3: Era pura agua mineral.
0: Querían cotorrear aquí en Puro Locuchón. La Cassandra Rosas ya nos alcanzó. Ya nos lleva 6 cuadras.
3: Ya vamos a Narnia todos.
1: Vamos a estaban en Narnia, ¿de acuerdo? Es que ahora no sé para qué me dices.
3: Yo no estaba ahí.
1: No estaba.
0: Es que tú me dijiste que yo pasara por él y de repente Manolo se fijó y yo me estaba cambiando, o sea, qué poca. ¿Cómo se asoma? Eso sí fue real, ¿verdad?
3: Sí. Sí, ¿quién se está asomando al otro lado? Okay. Se supone que están los baños, porque se pueden asomar.
1: Honores a la Miros Mango.
0: Saludos, Miros Mango, más música a través de la mejor FM.
1: Saludos a mi compadre Micael Torres, que nos anda escuchando.
0: Saludos, Micael, ahí estamos al puro llavazo.
1: ¡Échale, mijo!
0: Llega Raúl Beltrán a través de la mejor FM 95.5.

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0: saludo para mi compa el Mazacuato, sin albur. Ahí en la tijera, el mecánico, los escucha, para la Morena, para el More y para el Mazapán de la Rosa. Ánimo, que aquí estamos en sintonía escuchándote. Hoy nomás que redondo, Pachaca Guamas.
1: Gracias, carnal. Saludos cordiales, carnal. Buena onda, la neta, mi compa el Tamalais.
2: Aquí nomás la mejor FM 95.5. Con su compa, el Manolais. Manolais, mijo. Échele, mijo, échele. Quiero mandar un saludito especial para mi compa Carlos Hernández, que nos viene escuchando. El pasajero VIP. De su compa el Chuponcito VIP. Y a toda la familia oficial Fénix. Gracias, mijo. Y échele, mijo, y échele.
1: Saludos, mi Chuponcito VIP.
3: ¿Qué rollo, mi Manoleitro?
1: ¿Qué onda, Manoleitro? ¿Qué?
3: ¿Que ya se fue el tribo limpio o qué?
1: Ya se fue ese,
3: se mi... va solo a la party, ni invita, va.
1: Mi brother.
3: Manolo, después complace con la canción de... ¡No te manches, tío! La del tío Garbacho, mi Manoleitro de la Puente. Arre, mi Manolo, arre, arre, arre. Sácala, ¿o qué?
1: Sácala para andar igual. No, ahorita no quiero yo nada. Ando acá como muy sigiloso. Saludos a mi, saludos mi Maynol, dale, este sábado echar chelita. Saludos desde acá, desde Tesistán, mi compita Paco Rendón. Saludos, Paco, ahí estamos a la orden, carnalito. Y ahí les va, los Macías, aquí nomás. La mejor FM 95. ¿Sí está esa o en el? Creo que sí está aquí en el. Sí, sí, ponle los Macías. A ver, ponle los Macías y ahí va a salir. Ahí está, el tío Garbacho. Vámonos, más música a través de la mejor.

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Continuamos con más. Saludos. Saludos, soy Lulú. ¿Qué onda, Lulú? ¿Cómo andas? Saludos. Ahí estamos a la orden. Más música a través de la mejor. Llega mi compa el Javi.

Saludos para Vicente Zárate y su equipo de trabajo que andan chambeando ahí en La Manzana, en Canadá. Y una rola de La Arrolladora, a ver si ahorita te pongo algo. Aquí nomás la mejor FM 95.5. Aquí nomás con el buen Mainol, más música llega. ¡Ah, querían cotorrear! El amor no fue para mí nomás el pisto y los corridos. ¡Grupo Firme! ¿Cómo dice?

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1: 2:41.

0: Oigan, nunca me voy a hartar de esta joyita. Ahí les va. Ahí les va.
1: Partido sin ganar desde que llegaste con ese equipo.
2: No, ya tengo 11 con el Morelia.
1: Toma todo. ¿Por qué pensar que eres el técnico todavía ideal para sacar del hoyo en el que se encuentra Atlas?
2: Ideal no hay nada en este mundo, mano. Si no, tú tendrías pelo. Sí, tú. O sea, ideal.
1: ¿Se trata de eso?
2: No,
1: igual
2: te quiero...
1: hubieras ganado también.
2: No te quiero faltar al respeto. No me lo tomas mal. Bueno, discúlpame.
1: Porque te puedo faltar al respeto. Yo que tu equipo no juega.
2: Ok,
1: nada.
2: No, pero me estás diciendo cosas que.
1: No, ¿qué te estoy diciendo? ¿En qué te ofendí?
2: Lo lamento. ¿Me disculpas?
0: Ah, no manches, lo lamento. Qué chido le dijo. Ay, no, Tomás Boy, en paz descanse. De mis mejores técnicos, que cómo lo extraño. Yo quería una foto con Tomás Boy cuando yo cubría deportes. Iba luego al Atlas y estaba ahí dirigiendo al Atlas. No manches, nunca pude tomarme una puerca foto con Tomás Boy. La neta, ídolo. Ídolo y figura hasta la sepultura. Henry figura hasta la sepultura, la neta, de los técnicos que le hacen falta a la Liga MX, un técnico que le metía onda, ese bailecito ahí, o sea, no, todo. La neta, chido, Tomás Boy. Hasta donde quiera que estés, un saludo. La neta, de mis powers ahí en la dirección técnica. Oigan, bueno, ya nos vamos. 2:46 p.m. A ver, voy a darle salida a los mensajuchis. ¿Qué onda, mi Manolo? ¿Nos podrías complacer con una bebé vasca? No, ya aventé bebé vasca, no manches. Hace rato aventé una bebé vasca. Ya me puedo basquear en real. Este es un audio, mi chiquidolín.
3: Saluditos. ¿Qué onda, Manolo? ¿Puedes mandarme unos saluditos, porfa? De aquí de su compa Santiago para Colima, Italiano, Miguel, Rabanés, Chuy Limones y Chole y Vale, el Vale.
0: Saludos, carnales, a toda la banda, a toda la pandilla. Ahí estamos a la orden y hoy gane el Atlas. Sí, señor, a ver.
4: Arre, Maynol, excelente fin. Qué
0: gracias.
4: Que ya se va a acabar tu programa, pero pásatela bien, descansa y disfruta este fin. Ánimo, arriba Tomás Boy.
0: Arriba Tomás Boy y ahora arriba el... Hoy ¿quién? ¿Cuál es el técnico? Ya se me fue
5: Crespo.
0: La... Crespo, argentino. Argentino, para todo el tema argentino lo traemos bien presentes ahí en los... rojinegros. Hoy regresa a la ciudad donde vivió Matías Almeida. A ver qué pasa. ¿Trae buen equipo el Monterrey? ¿Se armó chido? ¿O leve? ¿O está, va a estar parejo? Va a estar parejo. Buen encuentro ahí a las 7 de la tarde-noche en el Estadio Jalisco. Vamos a apoyar al Zorro en su debut en su casa. Vámonos, arroba Manolo TV en Instagram. Se quedan con el tope. Vámonos. Mente ocupada, mira, un audio así ya. Aquí y ya.
6: ¡No te manches! ¿Qué onda, mi Manolo? Aquí tu compa el Hot Dog.
0: ¡Saludos, carnal!
6: Ponme una rola de los auténticos, la del tuta tuta o la de guitarra.
0: Ah, ahorita te la pongo.
6: Y hoy ganan los Zorros.
0: Hoy gana el Zorro, mente ocupada. Los Alegres del Barranco a través de la mejor 248.

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puro éxito, ¿eh? Además, bueno, secciones como la que se viene, que es la novedad en radio, que por supuesto tenemos en nuestra programación para ti.

0: ¿Qué onda, amigos de La Mejor FM 95.5? Yo soy Araceli Robles y el día de hoy te voy a platicar la historia detrás de la canción Un Hombre Normal de Espinoza Paz. Lanzada en el año 2012 como parte de un álbum El Mismo Hombre, esta canción rápidamente se convirtió en un himno para quienes han amado profundamente a alguien y sienten que no fueron suficientes para evitar una despedida. Espinoza Paz, reconocido por escribir desde sus propias emociones y experiencias, creó esta canción con un mensaje sencillo pero poderoso. El de una persona que acepta sus errores y reconoce que aunque hizo lo mejor que pudo, sigue siendo solamente un hombre común con virtudes y defectos. La letra conecta con millones de personas porque habla de la vulnerabilidad masculina de una forma honesta, alejándose de la imagen del hombre perfecto y mostrando a alguien que también sufre, se equivoca y extraña. Gracias a su emotiva interpretación y a una letra llena de sentimientos, Un Hombre Normal se posicionó entre las canciones más populares de la música regional mexicana y sigue siendo una de las más queridas por los seguidores de Espinoza Paz. Y ahora ya sabes la historia detrás de la canción Un Hombre Normal de Espinoza Paz. Yo soy Araceli Robles y te dejo con el tope de La Mejor.
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1: Ahora sí.
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1: 350.
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1: 353.

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1: Hola, mijo.
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0: 2434.
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1: Y seguimos desde PAE, con esta canción que es un hombre, me vas a extrañar.
0: 440.

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1: 451.

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1: 5:30.
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7: 5:33.

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1: 5:46.

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Cinco cincuenta y tres.

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1: 5:56.